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1: Llegó la hora de las noticias, 8 de la tarde, 3 minutos. Y les cuento que en el marco de su viaje oficial a Costa Rica, el presidente José Antonio Kast respaldó las palabras del ministro de Hacienda, Jorge Quirós, quien aseguró que en caso de que la ley de reconstrucción, o denominada también como ley miscelánea, no logre avanzar en el Congreso, desde el Ejecutivo van a continuar impulsando sus medidas económicas, incluso mediante decretos. En esa línea, el mandatario valoró la aprobación de la idea de legislar de la denominada mega reforma en la Comisión de Hacienda de la Cámara. Sin embargo, no descartó gobernar por decreto en ciertas áreas.

En otro ámbito también les contamos que la ex alcaldesa de Maipú, Katy Barriga, se refirió este viernes a la resolución del séptimo juzgado de garantía de Santiago que decretó la prisión preventiva de su esposo, el ex diputado Joaquín Lavín León, en el marco de la investigación por fraude al fisco, tráfico de influencias y uso malicioso de instrumentos privados. Tras salir del centro de justicia, Barriga habló brevemente con la prensa y aseguró que como familia han debido enfrentar años difíciles a raíz de las investigaciones judiciales. Las injusticias te hacen fuerte también, te hacen ser mucho más fuerte, fue lo que afirmó, evitando profundizar sobre la audiencia, donde también quedó con la misma cautelar el ex asesor de Lavín, Arnaldo Domínguez. Consultada por las acusaciones de una eventual red de corrupción, Barriga respondió que no se va a referir a nada de lo que pasó en la audiencia, pidiendo respeto a los medios de comunicación.

por último les cuento que la Policía de Investigaciones y la Fiscalía están indagando el homicidio de un homicidio de un hombre venezolano que fue acribillado en una zona rural de la comuna de Padre Las Casas. Según información de Radio Bio Bio, el sujeto fue hallado con múltiples impactos balísticos esta tarde en una parcela. Fue la persona que lo había contratado para trabajos quien dio aviso a personal policial. El hombre estaba próximo a cumplir 52 años y su cuerpo mantiene al menos 6 impactos de bala. Hasta el momento se mantienen las diligencias en desarrollo, las cuales

0: De esta forma nosotros cerramos nuestro boletín informativo de las 20 horas aquí en Punto 7. Ustedes sigan en nuestra compañía y quédense para escuchar el romántico de las 8.
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Nosotros ya estamos de vuelta, 8 de la tarde, 12 minutos de este viernes 8 de mayo. Hay muchos mensajes que

0: qué? Quizás usted va a decir, ¿de qué están hablando? Estos son mensajes que no alcanzaron a salir al aire, por si acaso, ya. Todos los mensajes salen al aire hasta ahora. Vamos, esto dice más o menos así.
1: Y no solamente códigos radiales, en mis tiempos cuando yo hacía patrullaje, las luces de los carabineros son distintas. Cada cual tiene su significado. ¿Sabía
0: el ya ni me acuerdo de qué estábamos hablando. Amigo Alberto.
2: Hola, Karina. Bueno, mi mamita está en el cielo, partió en diciembre del año pasado. Te comento de que les deseo a todas las madres de Chile un lindo día. Valoren que están con ellas, los que tienen el privilegio de que sus madres estén vivas.
0: Espérame, guatón, espérame un poquito porque nada que ver la canción. Él está hablando bonito, dándole un mensaje a la mamá. Y nosotros aquí con canción así como de... Ahora sí.
2: Hola, Karina. Bueno, mi mamita está en el cielo, partió en diciembre del año pasado. Te comento de que les deseo a todas las madres de Chile un lindo día. Valoren que están con ellas, los que tienen el privilegio de que sus madres estén vivas. Aprovechen los momentos y lo que han cumplido un rol como madre, lo que las señoras que han criado también, a todas ellas, a las cuidadoras de Chile, a todas lo que están las mujeres, porque es una linda bendición. Cuídate mucho, yo soy un 7. Bendiciones, como siempre, un gusto escucharte.
0: Gracias a mi amigo Alberto, besitos para ti.
3: Hola, Cari hermosa, ¿cómo estás? Para mí el mejor regalo del Día de la Madre podría ser un viaje a Cancún, o podría ser un fin de semana en las termas y acompañado de masaje. Oh, eso sería para mí espectacular.
0: Soñado, dijo. Dijo la Cari.
4: Lo que has hecho por mí.
5: Chile Karina, ¿sabe que me está llamando el señor Cuervo de la 9?
0: ¿Ya?
5: Dice que por favor le pasen los audios. Que este no lo está arrestando. Pues a mí y a mí.
0: Ah, ¿y lo está acusando? Ah, no sabía yo que ahora. Que ahora tenía abogado. No, dile que han llegado muchos mensajes. Dile tú que yo dije que han llegado muchos mensajes de audio, que estábamos justo en ese momento donde íbamos a pasar todos los mensajitos de audio que todavía no alcanzaban a salir al aire. Así que seguimos con los mensajes. Mi amigo Juanito, ¿cómo no le voy a querer pasar los audios?
6: Hola, hola, Karincita, ¿cómo estáis, Karincita? Buenas tardes, desde aquí en Puerto, Karincita. Estoy aquí en el auto tomando una cerveza y después me voy a trabajar.
0: Ah, ¿sí?
6: Tengo unos amigos que están portando mal y ya me hicieron tomar una cerveza ya.
0: ¿Pero anda manejando?
6: Que tenga buen programa, Karincita, tengo que ir a trabajar toda la noche. Oye, Karincita, mandale un saludo a mi amigo Alberti, a José y a la Lexi, que está trabajando, haciendo unas mangueras de entrega especial en el taller adentro.
0: ¿Cuál Benny? ¿El Benny? ¿El italiano que salía en la tele, ese Benny? ¿El que se acuerdan del Benny o no? Bueno, que canta, callampa, callampa. ¿Ese? Karinita, saludos desde Puerto Montt, la ciudad más .7. Se te quiere, Cari. Un besito gigante para nuestro amigo Ronald también.
7: Soy la Chloe. Ya llegamos a la casa y ya probamos los sushi. Le dejé algo con mi papito que está trabajando.
0: ¿Ya?
7: Para que coma y cuando tú llegues para tu casa quede más bien. Soy un 7.
0: Gracias, Chloe.
8: Hola, Karencita, buenas tardes. Yo aquí llegando a mi casa y hice un frío. ¿Para qué te digo, Carlos Ángel? Pero bueno, ahora ya llegué a casita, voy a prender la estufa, me voy a hacer una sopita. Yo soy amante de la sopa en el verano.

0: Ay, que son muy
1: ¿verdad?
0: Ricas.
1: En el invierno.
0: Y también en el verano.
1: Así que aquí estamos escuchándote y de ahí opinamos o decimos algo a nuestras manitas.
2: Oye, Karina, ¿ah? Así es cuando uno está curado, se le pierden hasta los días de la semana.
3: Hola, Karinita. Osorno presente.
0: Osorno presente, mi carito bella. Karinita bella, ¿cómo estás? Aquí estamos escuchándote con mi Fran. Un abrazo grande. Nosotras somos un 7, mi amiga Leslie. Desde Pitrufquén. A ver, ¿qué más tengo acá? Karinita, te estamos escuchando. Mi bro de la Ruta Norte. Saludos.
4: Hola, amiguita Karina. ¿Cómo estás, amiguita? Aquí el Sonri, el Magic Sonri aquí. Mandándole un saludo a mi hermano Cristian ahí, el Magic Cristian, que va viajando para Serena ahí, el muchachón ahí, dándole al torque ahí para la Serena, amiguita. ¿Cómo está ahí, amiga Karina? Cuídate, bendiciones, que estés bien. Chaito. Hoy es viernes, el cuerpo lo sabe. Chao, chao. Saludos a Cristian, a Cris. Mi repe.
0: WhatsApp, que no alcanzaron a salir al aire.
5: Hola, Karina Gutiérrez. Karina Gutiérrez, una consulta a los que no tenemos madre. Y yo tengo una vecina colombiana, una mamacita. ¿A ella hay que saludar?
6: De seguro, Karina, que está escuchando a la maléfica. Es la negativa. Ahí está, Jaime no cambia.
0: A la maléfica.
7: Viajando a Serena,
0: quiero mandar
7: un
0: saludo
7: a mi hermanito Sondi, mi
0: papito,
7: mi
0: hijita,
7: de la mano
0: dulce, tromita, hijo. Se entiende nada, pero lo único que sé es que le está mandando también un saludo a su hermanito.
8: Hola, Karinita, de acá de Los Ángeles, la morena. Saludarte a ti en el día de la mamá. Y saludo para tu mamá, que lo pasé súper bien, que eres hija regalona. Ya, la morena por acá. Besitos, abrazos en nuestro día de las mamás. Chao, chao, que
0: estés
8: bien.
0: De las mamás, dijo.
9: Karinita linda, yo de nuevo. Oye, estaba revisando aquí las efemérides nacionales, mundiales y a través de todo el planeta. ¿Ya? Bueno, aquí dentro de este globo terráqueo, según la historia y la prehistoria y la antigüedad, la primera mamá, tú sabes que fue Eva, y fue un 3 de mayo. Mira, mira que volví para atrás.
10: Karinita, yo a mi mamá le tengo comprado un regalo ya, un set de cucharas de palo que le rompí cuando chico con la cabeza y con la espalda mía, le rompí a mi pobre vieja las cucharas de palo.
0: Me imagino, pobrecita, que tuvo que luchar contigo. Cabro, callo.
11: Con mi Karinita linda, preciosa, acá la Judy, la Pancha de Villa Alemana con el Reinaldo. Terminé recién de hacer bombones para el Día de la Madre.
0: Qué rico.
11: Te
0: se
11: voy
0: ven
11: a mandar fotos porque lo hice así como Ferrero Rocher.
0: O sea,
11: por primera vez que lo hago.
0: Y se ven muy ricos. Karinita linda, te mando un abrazo a la distancia. Espero que estés muy bien, nos dice nuestro amigo Perro Blanco, sí. WhatsApp, que no alcanzaron a salir al aire.
12: 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Hola, Karinita, aquí estamos celebrando el cumpleaños de Simoncito. Un añito cumple hoy y nos juntamos la familia para celebrar con él.
0: Cosita.
12: Una tortita, algo pequeñito, pero ya... Es un añito de mi gordito hermoso, que Diosito me lo cuide, me lo bendiga siempre. Y que siga creciendo como ese niño hermoso que es. Abrazo, amigo.
0: Es que no me quiero perder este saludo de cumpleaños.

primer añito de vida, por supuesto no podía faltar el saludo de su tía Cari de Radio.7 para nuestro Simoncito Bello. Un besito enorme para tu mamita, un besito enorme para tu abuelita, un besito enorme para todos quienes te acompañan en este primer añito de vida, para ti precioso.

orgulloso, cachorro. Te queremos muchísimo. Y ven a verme porque ya te extraño. Que estás creciendo, imagínate, un año ya que... Y uno que es guaguatera, man. Empiecen a pensar, por favor. Porque nuestra última media hora la vamos a dejar para que le dediquen palabras a sus mamás. Así es. La última media hora la vamos a dedicar, la vamos a dejar para que ustedes le dediquen palabras a sus mamitas. Si hay que llorar, lloremos. Así que empiecen a pensar cuáles son las palabras que le van a dedicar a su mamá. Y si puede, avísele. Mamita, te voy a mandar un mensaje en la radio, radio.7. Donde se escucha a través de todo Chile. Si tu mamita quizás está lejos, quizás no está viviendo cerca tuyo, mamita, conéctate a la radio.7 porque te vamos a mandar un saludito. 8 de la tarde, 24 minutos. Después de haber escuchado a Ricardo Arjona junto a Gaby Moreno, ¿fuiste tú? Los dejo junto a Ozuna. Una aventura aquí en Punto 7.

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0: increíble cómo pasa la hora, 8 de la tarde, 35 minutos de este viernes 8 de mayo. Y les tengo que contar que esta es nuestra última media hora. Quiero aprovechar de mandarle muchos, muchos besitos a mi Adis, a mi Claudio, a mi mamá, que van en el auto escuchando la radio todo el rato. Besitos para ustedes, las amo, los amo. Y yo ya les había comentado que prepararan esta última media hora para dedicarles palabras de amor a su mamá. Como que si la tuvieran enfrente suyo. Envíenle un mensajito de audio saludándola como corresponde, ya que este 10 de mayo vamos a celebrar a todas nuestras mamitas. ¿Parto yo, guatón? Si hay que llorar, llorá. Lloremos, Wilson. Ya, mira. El día de hoy quiero dedicar unas palabras a las dos mujeres más importantes de mi vida, a mi Raquel, a mi mamá hermosa, la que ustedes conocen, que de repente me manda mensajitos de audio, Erna, Leonora, de repente la conocen allá en el trabajo, la Dalila. Solo les quiero dar las gracias a ustedes. Yo sé que van camino a la casita, sé que la mamá está enfermita ahora y que tuvo que quedar en el hospital, pero les quiero dar las gracias, les quiero dar las gracias porque desde siempre han estado conmigo, porque son mi refugio en cualquier momento, en mis días felices, en mis días tristes, siempre han estado conmigo de alguna u otra forma, siempre he tenido su abracito que me sana mi alma y que me aconsejan cuando de repente me pego alguna embarrada o algo. Ahí están ustedes para aconsejarme, para entregarme todo el amor del mundo. A la Raquel dedicarle, darle las gracias por su paciencia, porque ilumina mis días solo con su amor y con tenerla al lado mío. A mi mamita también, por enseñarme tantas cosas en esta vida, por cuidarme, aunque yo sé que a veces está cansadita, mi mamita trabaja día, tarde, noche, pero ahí estamos juntitas y a veces se enoja porque no la llamo por teléfono, porque no sé, se me olvidó mandarle un mensaje de buenos días. Pero esas son las cosas hermosas que me enseña mi madre y que me ha enseñado también la Raquel. Así que yo empiezo dedicándole estas palabras a estas dos maravillosas mujeres que tengo en mi vida. Gracias, mamita, las amo con todo mi corazón y deseo de todo corazón que hoy día, mañana, pasado y todos los días reciban todo el amor del mundo, la alegría y todos los abrazos que ustedes se merecen, porque mujeres como ustedes hacen del mundo un lugar mucho más bonito en mi vida, en mi corazón, en nuestro entorno y en nuestra familia. Los amo, las amo, las amo, las amo. Y ahora les toca a ustedes. Casi lloré. Sí, casi lloré.
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0: Ya, Claudita, te toca.
2: Aquí mi Karencita, bola, escuchándola como siempre. Voy a hacer un antojito que tenía de papas mayo con carnecita asa. Eso voy a hacer ahora. Y lo otro, mandarle un saludo al cielo a mi mamá Lady, que donde quiera que esté, yo sé que me está viendo y me está escuchando. Y que me crió ella y mi mamita Rosa Barraza, que escucha siempre que lo pase bien con nosotros, con los hijos y con la familia. Eso, mi cariñosita, te amo. Besito, feliz día para las madres.
0: Muchas gracias, Claudita. Feliz día para ti también, bella.
3: Mi madre me mandó al negocio a comprar dos Coca-Colas. Volví muy triste a la casa y le dije: madre, hay una sola.
0: ¡Ah! ¡Qué linda! Palabras para nuestras madres. Amigo Luis Rebolledo.
4: Cecilia Esther Martín Millar, te amo. Pero me pegaste fuerte cuando chico y no te acordáis.
0: No, eso no se van a acordar jamás.
5: A ver, Un saludo para mi madre Mercedes y para mi suegra Eliana. Las dos preciadas por mí.
6: Yo también me quiero unir a unas palabras para mi madre. Mi madre es única, así que quiero decirle un pequeño poema. Madre, hay una sola y me tenía que tocar a mí.
0: Cristiancito.
7: Hola, hola, Karinita, ¿cómo estás? Oye, Karinita, yo voy viajando aquí cerquita para ir a el cumpleaños de mi nieto que está mañana, se lo celebran mañana, está de cumpleaños. Así que mandarle un saludo a Agustín Bravo Enríquez, mi nieto que está de cumpleaños mañana, cumple 11 añitos mañana.
8: ¡Wow! A ver qué puedo decir, mi viejita, María Avendaño. María Avendaño. Viejita mía, puta, viejita linda, puta, que me sacaste la cresta cuando era chico, pero puta que valió la pena. Valió la pena porque gracias a eso soy el hombre que soy hoy en día. Te doy la gracia, viejita mía, por siempre sacarte la comida de la boca, por darle a mí y a mi hermanito. Así que, ¿qué más puedo pedirte? No más, pucha. Ojalá pudiera pedir un deseo de la vida eterna nomás para ti. Así que un beso gigante, mi viejita linda. Gracias a Dios todavía te tengo conmigo, así que. Muy bendecida tienes que ser, muy bendecida. Así que un abrazo a todas las mamis del mundo.
9: Porque madre hay una sola y no se puede reemplazar.
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0: En este momento nosotros, ¿qué estamos haciendo? Dedicándoles palabras a nuestras mamás.
2: Karinita, yo tengo mi mamá, pero gracias a Dios ella está enfermita, no sabe nada. Pero yo le deseo un día de la mamá muy, con mucho cariño, con mucho amor para ella, porque ella lo entregó mucho amor a nosotros cuando éramos niños, éramos adolescentes, todo. Entonces, Karinita, para mi mamá, mucho, mucho amor y cariño para ella, porque es nuestra mamá y tenemos que quererla, amarla hasta el día que tenga vida ella. Entonces, yo la quiero mucho, a mi mamá la amo, tengo hijos.

0: cuidarla, pero ella es mi vida, también es parte de mi vida. Así que Karinita, un abrazo, un besito, espero que tú también, Karinita, acarices mucho a tu mamita, que la, tú, yo sé que tú siempre te acuerdas de tu mamita, que la quiere mucho, que la amas. Entonces yo igual te digo, Karinita, el cariño y el amor a su mamá es siempre, toda la vida. Así que siempre, Karinita, un mucho cariño a tu mamita, igual de parte mía, aunque la conozco poco, pero conozco a su hija. Para mí, tú eres importante, Karinita, igual conozco poco a tu mamita, pero yo te amo a ti, te quiero mucho, ya que todos los días te escucho, estás en mi casa escuchándote, te escucho todos los días, entonces para mí eres parte de mi familia, mi niña, porque yo me lo paso sola en mi casa y tú eres mi compañía todos los días. Entonces igual, Karinita, te quiero mucho, disfruta tu mamita también, ámala, adórala, porque es lo que uno tiene, su mamá, y no hay nada, nada y nadie más que la mamita de uno, que uno tiene que quererla y amarla el resto de su vida. Entonces, Karinita, te amo, te quiero a ti también como eres, un abrazo, un besito, sí, como mamita, igual, porque tú tienes una niña,
1: sí, pues,
0: una hija, igual tu hija, tú también eres mamá. Igual, mucho cariño para ti y para tu niña, igual, porque son importantes la vida de cada uno de nosotros, igual. Karinita, te amo, te quiero, te adoro, y tu niña, y tu hija, igual. Muchos cariños, muchos besitos para ella, igual, yo la quiero, como te quiero a ti, quiero a tu hija, mi niña. Así que un abrazo, un besito, las amo y las quiero mucho.
1: Yo también, mi Glendita. Oye, la Glendita, lo bueno que se desahogó, nos entregó todo ese amor que tenía en su corazoncito y se explayó, pero con todo y sin miedo, ¿no? Está bien, si nosotros estamos para eso también. Ya.
2: ¿De qué partido la tía que está hablando? ¿De política, cierto?
1: Hoy está María Cristina. Te voy a colgar cuando te vea. Ya, chiquillos.
3: Hola, muchachos, ¿cómo están? Wilfredo por acá. Para mí hoy día es un día muy especial. Todos los días mi viejita me regalaba un abrazo cariñoso, pero como siempre lo digo, el maldito cáncer me la quitó de mi brazo. Me le devolví la mano cuidándola y lavándola y bañándola todos los días, haciéndole su comida diariamente, hasta que un día me dio el último abrazo y se despidió en mis brazos. Madrecita, así que cuídenla, atesórenla. Es una persona tan especial, nuestra madre. Si ella te dice, me puedes venir a ver, no lo vaciles. No dejes nunca de ir a ver a tu madre. Y el que está con ella, gócenla. No la maltraten, no la humillen, no la castiguen psicológicamente. El día que falte va a ser muy, pero muy necesario. Yo a mis 58 años, ¿cómo quisiera estar con ella y que me dé el último abrazo? Pero algún día nos vamos a encontrar los dos, ahí voy a poder seguir gozándola. Un abrazo para todas las madres, mis hermanas, mis primas, y especialmente a usted, por seguir.
1: Un abrazo enorme también para ti, mi amigo Wilfredo. Oye, qué lindas palabras, chiquillo. Es que uno se emociona, yo creo que... La mamá es tan importante en nuestras vidas como obviamente nuestro papá, nuestra familia, nuestros hermanos, pero nuestras mamás, hay otra cosa más allá. Nos dieron la vida, estuvimos dentro de su guatita 9 meses, entonces la conexión que tenemos con nuestra mamá yo creo que es única, oye.
4: Hola, mira, quería mandarle un saludito a mi mamá, Paola Núñez, decirle que la amo mucho, que es una excelente mamá, que siempre anda preocupada de su hijo. Y nada, pues, decirle que la amo mucho y espero que nunca me haga falta. Te amo, mamita.
1: Ahí estaba el saludito de nuestro amigo también para su mamá.
5: Hola, Karinita, buenas tardes, un gusto saludarte. Ayer se te echó de menos. Pero tu colega te reemplazó muy bien. Te deseo un feliz día el domingo, que lo pases muy bien con tus hijas,
6: y que tenga

0: tenga un bendecido día. Te quiero mucho, soy Claudio y soy un 7.
1: Grande Claudito, desde Valparaíso también presente con su saludo.
2: Bueno, yo le mando un saludo a mi mamá, a mi madre lo más especial, y a mi hermana que ya están en el cielo descansando. Son dos personas muy especiales para mí, que ya lo adelantaron, los pasos en el camino. Así que un saludo muy grande para ella. Ellos no van a estar acá, pero uno siempre recordándola a ellas, recordándola siempre. Un saludo y un cariño muy hermoso para ellas.
3: Karin, mándale un saludo acá para las casas. Estamos escuchándola a ustedes siempre en la punto 7. Estamos compartiendo aquí con mis hijas, mis nietas, mi yerno, mi esposo, mi sobrina Rosana. Estamos haciendo un picoteo. Tenemos el whiskycito, tenemos bebidita, tenemos todo. Vamos a hacerlo chancho por el día de la mamá. Un saludo para acá, papá de las casas. Somos punto 7.
1: PLC presente también. Ya. Mientras usted piensa qué le va a dedicar a su mamá, qué palabra le va a dedicar a su mamá, yo los dejo junto a la T y la M. Esto es Bebé, aquí en Punto 7.

0: minutos nos separan de las 9 de la noche. Así que los mensajes que alcancen a salir nomás, ¿ya?
1: Siempre fuiste de buen corazón y siempre como madre tenías la razón. Quisiera darte el mundo, madre, si pudiera, y todo lo que hay en él, y el resto fuera.
0: ¡Qué lindo! Nuestro amigo Warlock presente en el saludo para su mamita también.
2: Oye, Karinita, te cuento de que ha sido hermoso este programa de hoy día. Te felicito... Bueno, te felicito a ti y a todo tu equipo de trabajo. Desconozco cuántos son, desconozco cómo funciona una radio, nunca he entrado una... Ah, sí, conozco la Radio Punto 7 acá en Calle Independencia, Valparaíso. Sí, tuve el privilegio de conocer a los tres muchachos. Sí, fue en época de septiembre del año pasado. Hasta foto me saqué con ellos. Bueno, te cuento de que... Bueno, es la verdad, entonces, precioso, hermoso este programa de hoy. No sé si será mucha molestia a lo mejor tocar la canción como broche de oro, Madre, de Camilo VI, que es un clásico. Yo soy un 7 y siempre te escucho. Cuídate mucho, Karinita. Bendiciones. Que lo pasen lindo este domingo.
0: Gracias, amigo Alberto. Saludos, besitos para ti.
3: Saludos a Patricia Contreras,
4: que es la mejor mamá del mundo.
3: ¡Te amamos! Un besito grande, mamá.
5: Que cita por acá, Cristian, el gurú, y voy en La Serena. Quería mandarle un mensaje a mi mamita ahí, que crió a dos gemelos ahí con un gran esfuerzo. Imagínate, decirle que la amo mucho, que la extraño y que sea eterno, que no se muera nunca. Igual ahí el sobre, mi hermanito que está escuchando, y mi papito, ya que necesita llegando acá. A una

0: hora de Serena ya. Así que ahí voy a ponerme a descansar, a dormir. Para mañana seguir escuchándolo. Era la compañía ahí, amiguita. Un besito. Cristian, el gurú ahí, el May. Saludos, saludos a todos los ángeles.
1: Hola, hola, Karinita. Primero que nada, felicitaciones a ti como madre. Y yo también mandarle un saludo a mi madre que está en el cielo. Y mi suegra también que está en el cielo. Pero igual el domingo vamos a hacer una comida en nombre de mi madre y de mi suegra. Y también saludo a ti, que seas grande. Así también como tu madre te crió a ti, seas como madre tú también. Una excelente mujer. Cuídate mucho, muchas bendiciones. Nos vemos.
2: La que es clásico, clásico de Ramón Aguilera. El día más hermoso de hoy, el de mi madre. Para Margarita Cañete, por favor, Carinita, broche de oro sería.
3: Bueno, Karina Gutiérrez, espero que pase este audio de despedida, ya que no salió ningún audio que mandé toda la tarde, así que será hasta nuevo aviso de escucha. Chao.
4: Oye, sácate un audio.
5: Hola, cariñita, aquí estoy con mi hija Satien y estamos jugando un juego nuevo. No sabíamos jugarlo y ahora estamos entretenidísimas.
6: Está muy divertido el juego. Mamá, ¿me compré una pieza cuadrada?
5: Una pieza cuadrada. Así que eso, ahora vamos a tomar oncecita y después nos vamos a ir a dormir.
6: La quiero, tía.
5: Besitos, cariño, para ti.
7: Me sumo al saludo de las madres. Quiero saludar a las madres que está en el cielo, que ya cumplió una semanita fallecida. La amo mucho, madre mía, te extraño, pero sé que estás mejor vida. Te quiero, mamita. Saludos, cariñita, un abrazo.
8: Saludos para mi amigo Luis Andrés Toledo, un abrazo enorme para ustedes, chicos. Llegó la hora de decir adiós. Gracias por esas palabras, gracias por los saludos también. Besitos para sus mamitas. Un abrazo para ustedes, los queremos mucho. Nosotros nos volvemos a escuchar el día lunes en el mismo horario y en el mismo canal. ¡Mua! Los quiero montones. Y recuerden, síganme en redes sociales como carigutierrez.l. Cari Gutiérrez con K. carigutierrez.l. Que tengan un lindo fin de semana. Cuídense mucho. Chao, chao, chao, chao, chao, chao.
9: Un abrazo, un beso para ti, Carlita. Que estés muy bien. Muchos besos y muchos besos a mi mamita en el cielo. La
10: quiero. Besitos, cariñita. Espectacular fin de semana.

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Muy buenos días, estamos comenzando una semana más con mucha alegría, con más buena onda, solamente aquí en tu radio, tu radio.7.

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0: Empezamos suave hoy día. ¿Cómo están? ¡Buenos días! Aparecimos piolita hoy día, con una mar azul ahí. Comenzando la jornada. Bueno, ¿cómo están? Las saludo en esta mañana, día sábado 9 de mayo de este año 2026. Por supuesto, muy contento, muy feliz de poder acompañarles. ¿Ah? Sí, lo difícil es levantarse temprano, pero ya una vez eso. Ya levantándose y pegándose una buena ducha, ya toda la idiotez que uno pueda tener en la mañana, el mal genio por levantarse temprano, se pasa de inmediato. Sí, no lo voy a negar. ¿Ah? Cuando un sábado despierto temprano y digo, chuta, me tengo que levantar. Pero después de la ducha, hay una buena bañadita, ya después de ahí se pasa todo y ya vamos a darle nomás, como dijo Luisito Comunica. Sí. Aquí, vamos a darle post, mis huevos. Así que bueno, ahora ya estamos ya instalados y listos acá en la Radio Punto 7 para acompañarles durante esta mitad de día. Sí, voy a estar hasta la 1 de la tarde con ustedes. Después hay un break de 2 horitas de buena música. Ya a las 15 horas, Maximiliano Manglioni. No, Manglioni, más conocido en el mundo del espectáculo como Maxito. Y más en el mundo del espectáculo todavía como Simón de la Costa. No, no, no. No, no, sí, Max,

0: No le digan así, no le digan así. Así que bueno, como siempre, la invitación que le hacemos todos los días, tenemos plataformas de comunicación en la radio, por si ustedes quieren, valga la redundancia, comunicarse con nosotros. Estamos en el WhatsApp de la .7, ¿sí, po?
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0: Ese es el WhatsApp, más 569-3247-6319. ¿Queréis llamarnos por teléfono? También tenemos teléfono. Sí. Este es el teléfono para llamarnos al aire. Sí, llamada ahí para que conversemos, hablemos de la vida, toda la cosa. 32-235-7707. Ahí durante la mañana también nos puedes pegar ahí un telefonazo, ¿ah? Cualquier cosa, algún mensaje, saludo, dato, reporte, etcétera. Bueno, temperatura a esta hora de la mañana, estamos en los, ¿cuánto? 12 grados en Valparaíso y Viña del Mar. Tenemos 12 grados a esta hora. Hoy se espera una máxima de 17 grados. Así que, bueno, se espera una jornada bastante tibia, por decirlo, ¿ah? Sí. Ahí está. Por supuesto, un gran abrazo para todos los amigos de Concón, de Viña del Mar, de Valparaíso. También estamos en Quilpué, Villa Alemana. Le mandamos un gran abrazo. A esta hora también hay 12 grados, máxima para hoy 23. Se espera para esta jornada también cielos completamente despejados. Aprovechar, como lo decía ayer en la tarde, aprovechen hoy día de lavar ropa, toda la cuestión, porque mañana va a ser más frío. Y mañana se espera algo nublado, por lo menos acá en la costa, sí, se espera algo de nubosidad mañana en la costa. Incluso podríamos tener niebla, así que hoy aprovechen de lavar hoy día, sí. Y es lo mismo que voy a hacer yo cuando llegue a la casa. Cuando llegue a la casa, lo primero que voy a hacer es abrir la tapa de la lavadora, echar detergente, echar la ropa y listo. No, al revés, abrir la tapa, echar la ropa, echar el detergente, ahí sí. Así que bueno, ¡llamo! Pregunta a esta hora de la mañana. Atención. Antes de irme con la música. Música de atención, por favor. ¿Hay alguien aquí con vida? ¿Hay alguien aquí despierto? Yo creo que tienen que haber personas despiertas, sí. Cuando venía acá a la radio vi algunas personas caminando. Obviamente hay menos tránsito vehicular porque el sábado no toda la gente trabaja, otros sí. Pero bueno, hay personas que despiertan temprano por el reloj biológico. Yo quiero levantarse a las 10, 11 de la mañana, pero despiertan a las 6. Pues. Todo eso al regreso de la música. Comienza a reportarte, comienza a comunicarte, porque al regreso vamos a estar descubriendo si hay alguien despierto hasta ahora, vos.
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0: Ya estamos en vivo en esta mañana. Manuel Turizo aquí en la .7.

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0: 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Ya, oye, hoy día estamos saludando a todos los Isaías, así que si hay alguien que se llame Isaías por acá, saludo. Buena, Isaías. Isaías. Claro, está de onomástico. El día de hoy, nuestro amigo ahí, Isaías. Bien, ¿y qué estamos celebrando hoy día? 9 de mayo. A ver. Oye, ¿qué están los calcetines? Tengan días. Claro, fíjense que hoy, 9 de mayo, es el Día Mundial de los Calcetines Perdidos. O lo que acá le diríamos como los calcetines guachos. No, típico ahí que se pierde un calcetín, ahí que uno tiene un... Y después cuando andás en la casa, te ponía uno de cada uno de esos que se le perdió ahí la... Sí, así que bueno, el calcetín, o mejor dicho, Día del Calcetín Perdido. ¿Hoy ustedes sabían que de dónde viene la palabra calcetín a todo esto? ¿A quién se le ocurrió que eso se llame calcetín? Bueno, esta palabra proviene del latín calcea, y a su vez de la palabra calceus, zapato, es una palabra en latín. Se estima que los primeros calcetines surgieron en el año 256 en Egipto. Era un trozo de lana que se utilizaba para proteger los pies. Como prueba de ello, puedes verlos en exhibición en el Museo Principal de Leicester. Claro, si algún día tienes la posibilidad de ir a Inglaterra. Así que bueno, oye, ahí está, Día Internacional de los Calcetines. Pero de los calcetines perdidos, ¿ah?
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0: Venga, está haciendo la cuñita aquí, ¿ah? Vino al primer piso la cuñita. ¿Está aburrida en el segundo piso, cuñita? En nuestra gatita que tenemos acá. ¿Está aburrida? Parece que está aburrida la... Mira, hay dos opciones. O la gata está aburrida en el segundo piso. ¿Qué pasó? ¿No hablan mucho los colegas el fin de semana? O puede ser otra cosa también, pues sí, también. Claro, un dedo, o te aburriste en el primer piso, o te aburriste arriba en el segundo piso, cuñita, o tienes hambre. Bueno. Oye, ¿le dieron comida o no? Cuñita, ¿qué estás haciendo? Cuñita. No, si me viene a buscar porque sabe que yo le doy premium, pues le doy de estos churros, estas cosas. Ayer le hice ahí un video, están mis historias ahí en Soy el Gustadito. Ahí en el Instagram hay una historia que yo le grabé a la cuñita y yo mismo le estaba dando un churro. Parece que me viene a buscar por eso, ya cachó, ya que es que le da premios acá. Ya cachó. Ya, espérate. Ya, no se pelee con otro gato, po. Vamos al WhatsApp.
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0: ¡Hay alguien aquí con vida! Vamos a ver ahora, ¿quién está con nosotros? A ver. ¿Quién ya está conectado con la punto 7? A ver, por acá nos vamos a dar los buenos días, ¿ah? Sí. Vamos a dar los buenos días. ¡Cuñita! Bueno, cálmate, pues, cuñita, ya te voy a dar ahí con tu shuru.
2: Gustavito, que tenga buen día aquí, Juan Orellana, línea 205. Oiga, Gustavito, la cuñita está ahí porque debe ser el único que le da de comer.
0: No, si es por los premios, si los gatos saben cuándo... No, si cachan. Debe ser por los premios que de repente, bueno, cada ciertos días, no todos los días, sino que por día por medio, de repente me acerco y le doy de estos típicos churros, pues entonces ayer le di uno, pues debe cachar que ya... Ah, la gata decía, este es el que miau miau, este es el que miau miau, me da premios, ¿sí? Este es el que me da premios.
3: Hola Gustavito, ¿cómo estáis? Buenos días. Oye, desde el premio anda de aquí al Didi en Placilla. Y te quería pedir un minuto de silencio por todos esos calcetines guachos que nunca recuperaron a su hermano, por favor.
0: Oye, verdad. Es verdad. Oye, sí, vivo. No, yo debo tener varios ahí calcetines en la casa que se perdió el otro y quedaron ahí solitos, ¿ah?
4: Están bajoneados los calcetines.

0: Oye, mijito, yo no sé si tengo una obsesión, no sé, pero yo tengo prohibido que los calcetines me los guarden envueltos así como pelote de tenis. Y lo otro, tienen que guardarse de par, doblado uno con otro, como corresponde. Y que si se me pierde un calcetín, no, compadres, ahí que tienen que muro enterrarse, porque puta que soy pesado con mis calcetines.
1: Oye, sí, no, yo tampoco nunca he hecho eso de enrollar los calcetines así como pelota. Claro, de uno y metí el otro y lo enrollé. No, nunca he hecho eso. No, llevo los tiros al cajón nomás. Buen día.
2: Buenos días, Gustavito. Aquí estamos en camino a trabajar. ¿Ya? Con todo el ánimo, motivación y ganas.
1: Con harto ánimo. Vamos, que se puede.
3: Buen día, Gustavito. Soy Álvaro Ortiz y voy al campeonato de fútbol con mi equipo Santiago Wanderers.
1: ¡Buena! ¡Buena! Oye, todo el éxito del mundo, que te vaya, pero muy, muy, muy bien.
4: Hola, Gustavito. Buenos días por la mañana, por aquí reportándome. Yo en la chamba.
1: En la chamba.
4: Acá en Viña, en un hotel. Tempranito. Levántense. Soy un 7.
1: A levantarse. Oye, ¿quién ya anda en la Plaza Sotomayor? ¿O alguien que anda en camino a la Plaza Sotomayor? ¿O alguien que vaya a ir más rato a la Plaza Sotomayor? Bueno, ayer en la tarde lo comentábamos, pero para quienes se perdieron ahí, estuvieron haciendo otra cosita en la tarde. Ayer estuvimos comentando sobre, bueno, lo que ya comenzó hace algún rato, que tiene que ver con el desfile. Mira, por aquí lo tengo, el nombre completo. El desfile en honor, mejor dicho, a las glorias navales. Recordemos que, bueno, se viene el 21 de mayo, todo esto. Pero siempre semanas o días anteriores se hace el desfile escolar, pues, claro. Bueno, esto es el día de hoy, pues 9 de mayo acá en la Plaza Sotomayor. Como lo decía ayer, una actividad que comienza a las 9 de la mañana. Bueno, de hecho comenzó hace algunos minutos. Oye, no tengo ni una foto ni un video de eso. ¿Alguien andará por ahí o no? Para que nos cuente cómo está la cosa. Claro, esto es hasta las 5:36 de la tarde de hoy, sí. Así que va a ser durante todo el día esta actividad. Así que ahí también se anda buscando panorama. Ahí tiene un buen panorama. ¿Anda alguien por ahí o no?
5: Hola, Gustavito, buenos días. Oye, que por acá el Nico de Villa Alemana.
1: ¿Cómo está, amigo?
5: Compa, ¿te acuerdas que hace un par de semanas preguntabas qué número de WhatsApp nos salía cuando uno buscaba en Google? Yo fui a Altura ahora. Estuve en Llanquihue. Googleé. Y sale como número nacional de la .7 el WhatsApp de Valparaíso. Y después salía el dial de la radio de Puerto Montt. Mira. Voy a mandar el pantallazo.
1: Claro, eso es lo que genera la inteligencia artificial, pues dice ahí, claro. Sí, pues porque el otro día nos estábamos haciendo la pregunta de por qué tantas personas de otras ciudades no hablan acá. No sé, de Conce, de repente, oye, está en la .7 de Los Ángeles. Y yo pensé, Los Ángeles está lejos de Puerto Montt. ¿Por qué de Puerto Montt no hablan acá? Estamos en Valparaíso, estamos bien... Bien lejos. Entonces, claro, el amigo viajó allá, fue a hacer un trámite y, claro, buscó en Google, en WhatsApp Radio .7, lo puso así nomás y le aparece, claro, el número de Valparaíso. Por algo será, vos. Por algo será, ¿no? Algo tenemos que tener, ¿o no? El algoritmo, ¿ah? Tío Lucho, ojo con lo que hizo la inteligencia artificial, ¿eh? Ojo.
6: Que encontrase alguien mejor que yo.
1: Ya, sigan mandando mensajes, ya volvemos.

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1: Bambolea. Ahí estaba la música de los Gypsy Kings. Acá en la radio.7. Oye, a propósito de lo que preguntabas algún rato, me estaban diciendo por acá, claro, efectivamente, a ver. Uy, ¿dónde tenía el mensaje? Se me perdió. No, del tema ahí de... claro, del desfile que hay hoy por acá. Alguien me dijo, no está pasando nada por ahí. O sea, digamos, micro y estas cosas están pasando por otro lado. Imagino que por Errázuriz, ¿cierto? Claro, de hecho acá en el mapa efectivamente estoy viendo de que ahí en ese sector, ahí en Blanco y en Errázuriz tenemos, claro, tránsito bastante lento a esta hora del día. Así que considere eso también, ¿eh? De que, bueno, hoy día casi gran parte del día va a estar en desarrollo este desfile de los escolares. En honor a las glorias navales, se realiza ahí en el sector de la Plaza Sotomayor y eso también va a generar, obviamente, ahí desvíos en el tránsito.
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1: Ya, oye, déjame ver por acá antes de... para ir contando también. Oye, vamos con WhatsApp, ¿no? ¿Qué dice el WhatsApp a esta hora de la mañana? ¡Aló!
3: Buenos días, mi Gustavito Bello, que tenga un bello día junto a nosotros.
1: Hola, ahí está, Jennifer. Cariños.
4: Buena, Wood, ¿ya estáis en la radio ya o no?
1: Sí. Sí, ya estoy en la radio ya.
5: Hola, Gustavito, aquí Hans de Villa Alemana.
1: Villa Alemana.
5: Con mucho frío y ya trabajando, por lo menos ¿sí, un ratito nomás?
1: Uy, qué aceptable.
5: Y después, para la casa.
1: Oye, está heladito, ¿ah?
6: Tan helado que está ahí, Juan.
1: Tan helado que está ahí, Juan.
7: Buenos días, Gustavito. Acá desde Villa Alemana. Le mando un saludo a mi ya. Pancho, que vamos a pasear los bebés, los perritos bebés, al cerro.
1: Uh-huh. Ahí está, pues, cariños para ti. Oye, mucha atención, estaba viendo por acá en Valparaíso. Hay un corte de luz, ¿ah? Que afecta a bastantes... 170 personas. 170 clientes, ahí yo iría a sector Cerro Polanco, Cerro Barón, aquí me parece Avenida Rodelillo también, ya llegaría a las 13:30 horas, ¿eh? Si alguien de ese sector ahí está sin luz, digamos ya sea Cerro Barón, Cerro Polanco, parte de Rodelillo, si alguien ahí está sin luz, llegaría a la 1:30 según dice Gil Quinta. Ahora puede ser antes, ¿no?
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1: Cariño para Verónica, nos manda unos stickers acá, dice lindo día.
8: Buenos días, Gustavito. ¿Qué pasó? Se quedó durmiendo en la radio, empezó tempranito, se fue tarde. Eres tan bueno para la pegarte. Gracias por venirme a acompañar a mi trabajo, dame energía. Por favor, que tampoco quería venir a trabajar, me quería quedar acostadita. Un besito, que tenga un súper día.
1: Ahí está, gracias por estar ahí en la sintonía. No, me fui a la casa, menos mal. ¿Saben qué día estuve a punto de venir a...? Esto no es el deseo, ¿ah? ¿Eh? ¿Saben qué día estuve a punto de venir a quedarme a la radio? El sábado en la noche. Bueno, ¿se acuerdan que estuve ese día acá hasta las 7? Fue todo lo del incendio ahí en calle Independencia, acá cerca de la radio. Oye, y después cuando me fui a la casa no había micro y no era tan tarde tampoco. Te diría que eran 9:15, 9:10 de la noche y no había micros para irme a la casa. 504 y 505. Oye, ahí estoy. Oye, ¿qué hago? No hay colectivo menos, pues. Colectivo menos. Oye, así que no. Ahí estuve. Oye, ¿qué hago? Entonces, ¿de qué? Me voy a quedar en la radio nomás. No, y ahí después me acordé y dije, chuta, ¿y si voy a Viña? Claro, ahí me fui a Viña, entonces metro. Y de Viña me subí a la casa, porque ahí estaban los colectivos 7, o todos los que van ahí a Nueva Aurora, y de eso hay mucha más disponibilidad. Entonces ahí, hablando de eso, estuve a punto, ¿ah? No, pero es verdad que en la noche está costando mucho tomar micro. No es solamente el problema que les decía yo, sino que está pasando... de hecho, ayer lo comentábamos ahí en las noticias, ¿ah? Es algo que está pasando de manera generalizada, que... tipo 8, 9, no hay micros, hay muy pocas micros. Así que bueno, a propósito de quedarse en la pega.
9: Buena, Gustavito, aquí viajando desde Quispue Viña al médico. ¿Ya? Y asado, buena. Saludos.
10: Aquí estamos todos vivos.
1: Estamos todos. Aquí estamos presentes.

0: Buenos días, Punto 7. El Diego U por acá, escuchando la Punto 7. 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
1: Mira.
2: Bueno, aquí estamos, soy el Kevin. Aquí andamos trabajando con el Che.
1: Buena, amigo.
2: Un saludo al Carita Pena, por
1: Carita Pena.
2: Ay, se va a cagar de la risa. ¿Sabe quién es? Ah, anda con pura tabla, y anda trabajando con el Sebastián González, oye.
1: Mira.
3: Hola, Gustavito, ya en pie, camino a Viña, exámenes con la Yerna, y ya pronto van a hacer la PP. Saludos.
1: Oye, Karen, cariños para ti, dice yo trabajando igual que tú. Saludos, dice por acá. Oye, tengo muchos mensajes.
4: Todo buen día. Sí, por aquí en mi casa todo ya despierto. A mi hija le toca jugar la pelota y juega futsal por el Wander.
1: ¿Verdad? Mira. Ahí está. Todo el éxito del mundo. ¿Qué más?
5: Muy, pero muy buenos días, Gustavito Bello. Aquí estoy, como siempre, escuchándote desde tempranito, escuchando la radio desde muy temprano.
1: Muy temprano.
5: Te mando un gran abrazo, que tengas un lindo y bendecido sábado. Un besito.
1: Ahí está. Oye, no se olviden, cariños para ti, no se olviden que si quieren comunicarse con nosotros está el WhatsApp disponible, está el teléfono también ahí durante la mañana, vamos a ir sacando la línea telefónica para que también podamos conversar un ratito. Y nuestro WhatsApp ahí, el más 569-3247-6319. Tengo muchos mensajes, pero tengo que ir a la música ahora y después tengo que ir a la noticia y todo esto, así que ahí con calma durante la mañana vamos a ir sacando sus mensajes. ¡Ay! Ya no soy tu marido. Ni tampoco tu hombre. Nicky Jam en la Punto 7.

0: Buenos días, Gustavito. Acá presente.
1: Presente.
0: Ya, yo también trabajando, atendiendo mi pequeño negocio. Que tenga buen día, cuídese, chao.
1: Cariño.

0: Saludos desde Suecia, dice por acá Erika, cariños para ti.
1: Hola, estoy ya levantado, mi marido sacó al bebé de cuatro patitas a pasear.
0: ¿Ya?
1: Y yo ya a la ducha porque me invitaron a tomar desayuno aquí el pues.
0: ¡Qué rico!
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0: ¿Cómo te envidio, ah? Oye, qué rico que te inviten un desayuno, pero mucho mejor que te lo lleven a la cama. Oh. ¿Sí o no? Oye, saludos para Cristian, siempre conectado por acá. Cariños para Ana María. Oye, nos manda un dato por acá, atención, ¿eh? Para quienes les guste también este tipo de actividades. Bueno, hoy día 9 de mayo se va a realizar el Día Internacional de la Danza. Atención ahí en el Colegio Gaspar Cabrales, esto en Valparaíso, Simpson 152 Valparaíso, se va a estar realizando desde las 12 horas, desde el mediodía, este Día Internacional de la Danza. Así que esto van a hacer ahí, bueno, se suma al campeonato regional de Cueca Huasa. Claro, es una actividad que tiene que ver con esto, ¿eh? Claro, con cuecas ahí, y de hecho lo realiza la Asociación Regional de Clubes de Cuecas. Para quienes les gusta el folclore y todo esto, ahí para que vayan, pues, ¿eh? Buena invitación ahí. Gracias, Anita María. Oye, me dice por acá, ahí, claro, podrán bailar cuecas, comer empanada, ¡qué rico! Oye, qué rico.
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0: Voy por la empanada sobre todo, ¿ah? Oye, saludos para Fabián de Villa Alemana, preparando todo para salir allá y allá y a celebrar a mi hermosa madre. Que sea un buen día para todos.
3: Buen día, Gustavito. Sí, yo aquí despierta. Ay, y mierda. Escuchándote como siempre. Que tengas lindo día.
0: Gracias, pues. Vaya bien. Cariños. Oye, aquí me mandan una foto de su Michi, Marta. Qué bonito tu gatito.
4: Buenos días, Gustavito. Acá te saluda Marta desde Quilpué. Te envío un gran abracito, que tengas una linda jornada.
0: ¿Ya?
4: Y te envío una foto de mi gatita. Se llama Luna.
0: El gatito. Lunita se llama, bonita la luna. Qué linda la luna. Mira, Pili por acá nos manda un sticker. Buen día. Javier Pomare, abrazos para ti.
5: Hey, Gustavito, buenos días. Quiero que empezar la mañana contigo, escuchándote.
0: Ahí está. Gracias, ahí Yubitsa también con nosotros. Oye, harta gente presente, muchos presentes en esta mañana. Así que un gran abrazo, ya voy a ir sacando ya los audios durante la mañana. ¿Sí?
6: Buenos días, Gustavito, lo escucho desde el Cerro Esperanza. Uh-huh. Soy un 7, cariños para usted y la CUN.
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0: Bueno, así que un gran abrazo ahí a quienes están en la sintonía, ya sea trabajando, están ahí en la casa, esperando ahí el desayuno en la cama. A quienes trabajan más rato, turno de tarde, quienes trabajan todo el día. Bueno, que nos vaya muy, muy bien el día de hoy.
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0: Ya, vamos a ir con música, ¿no? Sí, pues vamos con música. Vamos a ir al primer boletín informativo del día. Y ya volvemos con más en esta mañana de sábado aquí en la Punto 7.
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3: Bien, revisamos noticias a esta hora aquí en la Radio Punto 7. Bueno, vamos a noticias del ámbito local. Bueno, mucha atención, las nuevas obras de mejoramiento que se están desarrollando en el Parque San Marín, esto en el borde costero de Viña del Mar, generaron debate en la comuna. Entre los mejoramientos que, bueno, destacó el municipio de la Ciudad Jardín a través de un comunicado, se resaltó la instalación de nuevas luminarias, un nuevo tramo peatonal y recreativo para rodados, y la renovación de las áreas verdes con nuevas especies ornamentales de bajo consumo hídrico. Justamente este último punto generó controversia entre vecinos de la Ciudad Jardín, ya que dentro de las obras, que ya se encuentran en pleno desarrollo, se realizó el retiro de algunas palmeras que antes se ubicaban en ese sector, lo que causó rechazo en la comunidad. En ese contexto, de la Fundación Comité de Defensa del Borde Costero manifestaron su postura en contra de esta medida, la que consideran que perjudicó el patrimonio de la comuna.
4: No podemos entender que para hacer una ciclovía o la continuación de una ciclovía se destruya palmetas que son parte del patrimonio, el pavimento que existe en ese sector, y además palmeras de muchos años que llevan ahí.
3: Desde la misma organización también señalaron que faltó considerar la opinión de la comunidad para validar este tipo de acciones. Sin embargo, desde el municipio argumentaron que sí existieron instancias de participación ciudadana a través de la plataforma digital Viña Decide, en donde, según indicaron, un millar de personas entregó su postura frente a la consulta ciudadana previa a la intervención del sector. El diputado de Renovación Nacional, Andrés Celis, de igual forma, se mostró en contra del retiro de estas palmeras en el sector de San Martín, argumentando que la acción va en contra de la identidad de la Ciudad Jardín.
5: Y lo más indignante es que si existían experiencias previas en la misma ciudad,

0: donde las palmeras fueron retiradas y reubicadas correctamente. Acá faltó criterio y respeto por el patrimonio de la ciudad jardín. Nadie está en contra del progreso ni de proyectos como la ciclovía, pero las obras no pueden hacerse pensando por encima del patrimonio cultural y del entorno histórico.
1: Por este motivo, el diputado del Distrito 6 emitió un oficio en contra del municipio que encabeza Macarena Ripamonti, solicitando antecedentes técnicos y ambientales asociados a los trabajos. La inversión municipal en estas obras, que se encuentran en plena ejecución, supera los 186 millones de pesos y se realizará en dos etapas, la primera de las cuales ya está en desarrollo. Bien, en otras noticias, la crisis del transporte público en el Gran Valparaíso volvió a generar reclamos de vecinos y dirigentes sociales debido a la baja frecuencia de micros, largas esperas y falta de locomoción en horarios críticos, situación que afecta principalmente a sectores como Placilla de Peñuelas y distintos recorridos del transporte público regional. Bueno, los usuarios denunciaron demoras constantes y buses que no se detienen debido al exceso de pasajeros, complicando el traslado diario de trabajadores, estudiantes y adultos mayores.
2: Intento el recorrido y más encima pocas micros.
3: Las frecuencias de las micros no están muy buenas, que diga. Son pocas locomoción para mucha gente y a la hora que de las 8 de la tarde no corre nadie de micro. Lo arreglamos a delincuencia y lo arreglamos con asalto.
1: En esa línea, el dirigente de Placilla y vocero de la coordinadora Que Pase la Micro, Edgar Eldreche, bueno, aseguró que el sistema atraviesa un fuerte colapso y acusó abandono histórico en materia de transporte público en la región.
4: Y también, lamentablemente, el abandono que tenemos en toda la región de Valparaíso. Es una miseria de servicio de transporte público donde ningún gobierno ha hecho para que esto cambie. Y que la movilidad también es un derecho para todas y todos, que sale consagrado en la Constitución.
1: Frente a esta situación, el diputado Luis Cuello ofició al Ministerio de Transportes para solicitar medidas urgentes, fiscalizaciones y una mesa de trabajo que permita abordar la crisis que afecta a miles de usuarios en el Gran Valparaíso.
5: Es por esto que vamos a oficiar al Ministerio de Transportes para que pueda resolver lo antes posible, sobre todo la deuda que tiene el gobierno con algunas empresas, y acá además se acerca la lluvia, se acerca el invierno y la gente no puede quedar sin locomoción para ir al trabajo, para ir al estudio.
1: Cabe señalar que desde las organizaciones sociales advirtieron que el escenario podría agravarse durante las próximas semanas ante una eventual paralización del transporte anunciada para el 18 de mayo, lo que podría impactar aún más la movilidad en la región. Bueno, y en otros temas, con un llamado a la calma, el Ministerio de Salud aseguró que los casos de antivirus por transmisión interpersonal no corresponden a una pandemia, sino a situaciones puntuales y excepcionales. Bueno, esta preocupación se originó ante lo ocurrido en el crucero MV Ondius, donde 3 personas murieron por la cepa de Anta Andes, presente en Chile y que en casos excepcionales puede transmitirse entre personas a través de contacto estrecho. Ante esto, el Ministerio de Salud recalcó que no existen contagios originados en Chile y recordó que el último caso de transmisión persona a persona registrado en el país ocurrió en el año 2019. La subsecretaria de Salud Pública, Alejandra Pizarro, llamó a la tranquilidad de la población ante la preocupación que se ha generado, haciendo un llamado a la prevención.
6: Yo quisiera dejar claro que esto no es una pandemia. La gente debe estar tranquila, pero sí también saber que existen medidas preventivas y que aquí es muy importante el rol que cumple a cada persona en la prevención.
1: Desde el Ministerio de Salud insistieron en que la principal medida de prevención sigue siendo evitar la exposición a lugares cerrados o con presencia de roedores, especialmente en zonas rurales, y reiteraron que las autoridades mantienen monitoreo permanente de los casos para evitar nuevos contagios. Bien, hasta aquí las noticias en este boletín informativo en la Radio.7.
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1: Qué romántico.
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3: Estoy pensando en ti, Gustavito.
1: Oye, tremendo temazo. Ahí estaba Camila. Eso se llamaba, sobre todo en estos días de frío, Abrázame. Oh, y ahí se quita el tiro el frío. Con un abracito, ¿no? Ay, ay. Oye, quiero saludar a una gran amiga que ayer, hablando de abrazo, me vino a saludar acá a la radio. No, gracias. Gracias por venir a visitarme, ¿eh? Bueno, es que me trajo algo, entonces. Oye, hace rato que nos veíamos, ¿eh? Claro, un abracito ahí. ¡Abrázame! Ay, qué lindo dar abrazos, ¿eh? Sí, sobre todo en estos días de temperaturas ya más bajas. 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
4: Bueno, Tabito, buen día. Aquí camino rumbo a Brasilia.
1: ¡Buena!
4: Está precioso el día.
1: Está bonito.
4: Pero saludos para todos. Bueno, Tabito.
1: Ahí está, gracias. Gracias, amigo. Sí, pues, está bonito el día, pero está helado.

0: Oh, ¿eh? Eso sí, sí. Bueno, ayer en la tarde lo decíamos, pues estos días vamos a tener mucho frío, ¿eh? Sobre todo porque ya las temperaturas mínimas empiezan a ser más bajas todavía. Vamos a estar ahí entre los 7 y 8 grados. De hecho, mañana se espera que haga más frío que hoy día todavía. Sí. Y así como las temperaturas máximas, ¿eh? Fíjense que hoy día, por ejemplo, ¿cuál es la máxima para hoy día? 18 grados en Valparaíso y Viña del Mar. Para mañana la máxima se espera que sean solo 15 grados. El lunes 17. Y atención con el resto de la semana. Martes 12 grados. 12 grados de máxima el martes. Miércoles 13 grados y así sucesivamente. Entonces ya se espera un bajón de las temperaturas, ¿eh? No solamente con la mínima en la mañana, sino que también durante gran parte del día, donde las máximas no van a estar superando los 15 grados. Salvo el día lunes, que están llegando a 17, pero ya después 12, 13 grados, así que va a ser mucho, mucho, mucho frío. Así que sobre todo los abracitos, bienvenidos sea.
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2: Hola, Gustavito. Aquí vamos camino al cementerio a ver a mi señora madre.
0: ¿Ya?
2: Que hace 3 años ya que no está con nosotros. Uh-huh. Y todos los sábados, martes y jueves tengo el compromiso de irla a ver. Así es que en eso estoy hace 3 años. Soy jubilado y gracias a Dios, para mí un domingo es exactamente igual que un día lunes. Así que eso por Gustavito. Muchas gracias.
0: Gracias, amigo. Oye, por acá Rodrigo, buen día. ¿Cómo le va, Rodrigo? Saludos para usted. Alejandro, por acá, ¿eh?
3: Buenos días, Gustavito. Aquí preparando el traje de gorila para el baile del día lunes, para celebrar el Día del Alumno. Somos 7.
0: Oye, ¿verdad que el día lunes es el día del alumno, po? Sí, tienes toda la razón. De hecho, estaba viendo acá efemérides. Bueno, nosotros tenemos acá lugares donde vemos qué cosas se celebran los distintos días, po. Por ejemplo, ya les decía que hoy, 9 de mayo, se celebra, por ejemplo, en el mundo, el Día de los Calcetines Perdidos. Sí, tienen su propio día. Además, es el día del cómic gratis. Claro, o Free Comic Book Day. Para los que son fanáticos de los cómics y todo esto. Además, es el Día Mundial del Comercio Justo y el Día Mundial de las Aves Migratorias. Claro, y nosotros siempre vamos viendo estas cosas, po. Y claro, efectivamente, hoy día, por ejemplo, en Chile no celebramos nada. Hoy, 9 de mayo. Mañana es el Día de la Madre, pues claro, ahí coincide también con que no solamente es el segundo domingo del mes de mayo, sino que también con el día original, que es el 10 de mayo. Mañana es el Día de la Madre, claro, y además el día del lupus también, Día Mundial del Lupus mañana. Claro, y el lunes es el día de dos cosas, ¿eh? Por lo menos en nuestro país. Es el Día Nacional del Teatro y además el Día del Alumno. Oye, qué recuerdo los Días del Alumno. Detrás de gorila, mira.
4: Buena, Gustavito, te tocó hablar también. Bueno, por aquí también haciendo patria, ubereando. Tengan toda una muy buena jornada.
0: Mira.
4: Mucho éxito, bendiciones para todos.
0: Ahí está. ¿Cómo está la cosa con las aplicaciones? ¿Anda auto en la calle? O sea, ¿anda gente en la calle o no? Los chiquillos ahí del transporte público, micro, colectivo. ¿Cómo anda la cosa? ¿Harta gente en la calle o no?
5: Gustavito, no hace nadie hoyo porque va a quedar la pura embarrada, ya tienen todo cerrado, así que
0: sí, no bajen al centro. Oye, no se olviden que en Valparaíso está siendo todo desviado por Errázuriz, ¿eh? Tanto obviamente para vehículos particulares, locomoción colectiva y todo esto. Y para quienes se preguntan por qué, bueno, hoy día se está realizando el desfile escolar, ¿eh? Claro, ahí los distintos colegios, liceos, escuelas están realizando y van a realizar durante este día el desfile escolar ahí en honor a las glorias navales. Esto que siempre se da días antes del 21 de mayo. Y esto obviamente se ocupa ahí la Plaza Sotomayor, alrededores. Y esto va a ser hasta las 5:30 de la tarde, así que es todo el día. Para que lo considere también, si tiene que venir al plan, si tiene que bajar al plan de Valparaíso, hay bastante ahí actividad vehicular en Calle Blanco. Por ejemplo, Calle Blanco ya hay taco ahí a la altura de la UB, más o menos, de la donde está el Duoc. Duoc está la Universidad de Valparaíso, también la Dirección de Extensión y Comunicaciones. Desde ahí hasta Calle San Martín tenemos congestión a esta hora. Lo mismo en Errázuriz también. Ahí, a la altura del Muelle Prat, más o menos, claro, a la altura del Muelle Prat, desde ahí hasta el sector de calle. Claro, no es Huito. Claro, más o menos ahí. Uy, ¿dónde? ¿Qué calle está? Ah, ya, a la altura del metro, más o menos. A la altura del metro de Bellavista. Más, claro, en todo ese sector ahí tenemos bastante tránsito vehicular también, ¿no? Para que lo considere.
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0: pa. Oigo. Mira, yo vivo solo, me lavo, me plancho todo y no sé dónde cresta van los calcetines porque siempre me aparecen calcetines guachos.
1: Pinches calcetines que se pierden, ¿no? Oye, si por eso existe el día de los... Claro que es hoy el día de los calcetines perdidos.
2: Hola, hola, buenos días, Gustavito, aquí reportándome de Forestal Alto.
1: Forestal,
2: buenos buena. Días a todos, yo soy Punto 7.
1: Buena, buen día.
3: Buen día, Gustavito. Qué bueno que me vaya a acompañarme. Ahora voy a tomar desayuno. Y es muy linda tu gatita. Yo he visto los videos ¿sí? tuyos con la gatita.
1: Ah, es la de la radio.
3: No sé si será la misma gatita, pero es muy linda.
1: Sí. Ya, a ver, claro, es que, a ver, en la historia de mi Instagram, ahí en Soy el Gustavito, hay dos gatos. Hay una gata que se ve comiendo churu, esa es la de la radio, ¿ah? ¿Eh? Sí. No, no es mía esa gata. O sea, es de todos quienes trabajamos acá en la radio. Sí, vive acá en el edificio de la radio, que es la Cuñita. El otro, el que subí hace poco en la mañana, que es el Tommy. Ese es mi gato, sí. Que es estos gatos romanos que se le llama, o gatos tabi, que son estos como rayaditos. Ese es mío.
4: Buenos días, Gustavo. Aquí levantándome, duchándome, porque me llevan a tomar desayuno al centro.
1: ¿En serio?
4: No me trajeron a la cama porque justo me toca médico, así que. ¡Ah! ¡Jodí! Al centro mejor. Ya, que tenga buen día. Chao, soy Punto 7.
1: Gracias. Oye, que te vaya muy bien. Mira, por acá Mauricio dice, oye, la pega ahí de transporte, anda poca gente en la calle, ¿sabes?

0: Hola, hola, hola, Gustavito, Gustavito. Oye, un feliz día a todos los calcetines guachos, especialmente los tipo rombo y a los negros. Chao, Gustavito.
1: Saludos, Gustavito. Hoy día juega Santiago Wander de Valparaíso contra Cobreloa a las 20 horas, a las 8 de la noche, en Playa Ancha.
2: ¿Cómo a las 11 de la
1: ¿Quién
2: noche?
1: ¿Quién ganará?
2: Para a las 8.
1: Ah. ¿Wanderers o Cobreloa?
2: Oh. Esperemos que Wander, po. Ahora cóbrelo al puntero. Está difícil. Diablo, qué difícil me la pusiste.
3: Quería olvidarte, no los logré, pero casi.
2: 10:26.

Buena. Oye, cariño para Beatriz Silva, que está en la sintonía. Buen día. De Valparaíso a mi casa en Bellota Norte. Oh, mansopique. 10 de la mañana con 28, ya volvemos en esta mañana. De día sábado aquí en la 1.7. ¡Vamos! ¡Arriba, arriba, arriba, arriba, arriba!

0: Sí, ya sé que estás entretenido. Vamos y volvemos aquí en la Radio.7.
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1: 10 de la mañana con 40 minutos. Estamos de regreso ya acá en la punto 7, 10 de la mañana con 41 minutos. Se cambió recién el reloj, ¿eh? 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
2: Hola, buenos días, Gustavo. Saludo a los calcetines perdidos. Te mando este saludo. Yo soy Lady D, de aquí de Placeres. Hoy de almuerzo con mi hija para el día de la mamá, porque mañana ella tiene que ser. Así que besito y abrazo a la distancia.
0: Mira. Chay. Ahí está, pues, cariños para ti. Oye, hablando del día de la mamá y todo esto, si todavía, bueno, si hay algunas personas que todavía no han comprado un regalo, andan ahí como, oye, ¿qué le puedo regalar? Ando corto de ideas ahora, ¿qué le puedo regalar ahí a mi mami? Bueno, mucha atención con esto que les voy a comentar ahora. Anoten, grábenlo toda la cuestión, por si acaso. Bueno, el Día de la Madre sin duda se ha consolidado como una de las fechas más significativas para reunirse en torno a la mesa, pero también como una oportunidad para sorprender con un regalo pensado. En ese contexto, la elección de un presente adquiere un rol cada vez más relevante, no solo como parte de la celebración, sino también como un obsequio que acompaña y realza la experiencia compartida. Bueno, en este escenario existen una serie de ideas para la ocasión, con alternativas que van desde los clásicos chocolates y flores hasta una experiencia más personalizada, como por ejemplo un desayuno o un almuerzo en familia. Por si hay alguna persona ahí todavía que no sabe qué hacer para mañana, no sabe cómo sorprender mañana, atención con esto. Ideas de regalo para el Día de la Madre. Bueno, por ejemplo, una de las ideas que nunca falla son las flores y los chocolates, ¿sí? Desde siempre, las flores han sido una forma especial de expresar amor, y algunas de ellas tienen un significado único. Puedes combinar esta propuesta con una caja de bombones o el chocolate favorito de tu mamá, elevando así el regalo. Ahora, asegúrate que a tu mamá le gusten los chocolates. Asegúrate.
3: Bueno, el chocolate no le gusta, ¿no?
0: Bueno, otra idea de regalo para el Día de la Madre, que recordemos es mañana, es por ejemplo una salida a comer. Bueno, compartir una comida en familia sigue siendo una experiencia clásica para festejar el Día de la Madre. Puedes elegir su restaurante, o si quieres optar por algo más familiar, puedes cocinar su comida favorita y en casa con un almuerzo casero. Otra idea de regalo para el Día de la Madre: algo hecho a mano. Las manualidades, fíjense que también siguen siendo un infaltable este Día de la Madre. Puedes expresar cuánto la quieres con un mensaje sincero a través de una carta escrita a mano, ¿sí? O fabricar una caja sorpresa con... ¿qué me cambia la música, Raulito? No me parece. Puedes expresar cuánto la quieres con un mensaje sincero a través de una carta, como les decíamos, escrita a mano, o fabricar una caja sorpresa con las cosas que más le gustan a tu mamá. Sin duda, hacer algo con tus propias manos es algo que seguramente tu madre atesorará mucho. Otra idea de regalo, por si todavía no sabes ahí que... Bueno, otro, por ejemplo, pueden ser regalos útiles. Bueno, ¿qué significa esto? Piensa en qué le hace falta a tu mamá. Y en función de eso, sorpréndela. Por ejemplo, si se le rompieron sus audífonos o necesita un cojín nuevo, puedes regalarlo. Aunque sea económico, nunca está de más. Claro, estar atenta ahí. Oye, ¿qué se le echó a perder? ¿Se le echó a perder el celular? A lo mejor los audífonos. Hoy tenía una cuestión que siempre ocupaba y se le perdió y se le echó a perder. Oh, podría ser una buena... Sí, pues. Y otra que también nunca falla son las fotos, pues. Capturar un momento juntos a través de una fotografía es un presente perfecto para el Día de la Madre. Es por eso que las impresiones digitales son una excelente opción para quienes desean conservar sus recuerdos de forma tangible. permitiéndoles llevar consigo cada instante y revivirlo en cualquier momento. Otra idea entretenida.

0: oportunidad también es poder construir un álbum de fotos, manteniendo las fotos organizadas y en perfecto estado, para que puedan mantenerse con el paso del tiempo. ¿Verdad? Así que bueno, ahí estamos. Oye, se anda corto de ideas. Oye, la otra también, lo comentaba el otro día, no es una mala opción preguntarle a la IA. También ahí salen. Claro, el otro día compartíamos también, dependiendo de los recursos que obviamente tengan, están también las experiencias, como les decíamos, por ejemplo, ir a comer, regalarle ahí un día de spa. Hay varias cositas, se andan ahí cortos de ideas para regalos. A todos nos pasa que de repente nos dan, ¿qué regalo? Chuta, esta cuestión le regalé el año pasado, ¿quién le regaló? ¿A regalar lo mismo de nuevo? Capaz que no le guste, capaz que me diga, no, esta cuestión me la regalaste el año pasado, ¿de nuevo o no? Entonces hay varias ideas también. Está lo que les comentaba recién y también, el otro día en el matinal también estábamos ahí comentando algunas cosas. Pues, están, por ejemplo, ahí las experiencias, día de spa, día para esto otro. Eso también son buenos regalos. ¿Eh? Bueno. Así que bueno, ahí está, pues. Ahí está. Otro que también puede funcionar mucho es un saludo por la radio. Sí, porque mañana, como todos los domingos, la radio también va a estar en vivo. Así que también ahí la invitación es para que mañana escuchen la .7.
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0: Al regreso nos vamos con mensajitos del WhatsApp. 10:48. Esta es Nina la que...

0: ¿En qué estarán los auditores a esta hora de la mañana?
1: Mira a tu alrededor, notifica tu posición actual y si no estás haciendo absolutamente nada, tienes que ser sincero igual. Todo sirve en esto que se llama... ¿Qué estás haciendo a esta hora de la mañana?
0: ¡Ah! ¿Qué están haciendo hoy día? ¿Tengo que trabajar? ¿Están en la casa? ¿Haciendo aseo? ¿Van a la feria?
1: ¿Qué estás haciendo a esta hora de la mañana?
0: ¿Qué estás haciendo a esta hora de la mañana?
2: De la mañana.
3: Aquí en Villa Alemana vamos a la feria.
0: Ya encontramos la primera persona que va a la feria.
1: ¿Qué estás haciendo a esta hora de la mañana?
0: ¿Qué estás haciendo a esta hora de la mañana? Me lo cuentas ahí en el +569 3247 6319.
1: ¿Qué estás haciendo a esta hora de la mañana?
4: Aquí con mi papá comprando algunas cosas que nos faltan para el cumpleaños de mi hermano Julián, que cumple 5 años.
1: ¿Qué estás haciendo a esta hora de la mañana?
5: Aquí Gustavito, mi señora me lleva a la feria a comprar. Triste.
6: Gustavito, escuchándolo usted, cocinando, haciendo aseo y lavando. Multifuncional.
1: ¿Qué estás haciendo a esta hora de la mañana?
7: Voy a terapia. Que vaya bien, lo amo mucho.
0: Buena.
1: ¿Qué estás haciendo a esta hora de la mañana?
8: Aquí decorando tortas para mañana.
0: ¿Qué estás haciendo a esta hora de la mañana? Trabajando, dice acá el Cristian.
9: Hola, buenos días, Gustavito. Por supuesto, escuchándote a ti, descansando.
0: Descansando.
1: ¿Qué estás haciendo a esta hora de la mañana?
10: 3:19.
11: Hola, .7. Nosotros recién con mi esposita acabamos de llegar de comprar del supermercado. Ahora vamos a tener que hacer el aseo, hacer el almuerzo. Eso. Buenos días, .7.
1: ¿Qué estás haciendo a esta hora de la mañana?
12: ¡Jo, jo, jo, jo, jo, jo!

0: Amiga, o sea, amiga.
1: Amiga.
0: Gustavito, disculpa. Ya estaba hablando con una amiga. Gustavito, aquí haciendo el almuerzo.
1: ¿Ya?
0: Y no me puse tan alto en el día de la mamá que te pedí, pues, Gustavito, el día, el WhatsApp que te mandé antes.
1: Ya, ¿me podías resumir ese audio? Me mandó un audio de un minuto.
2: ¿Qué muy estás largo haciendo a esta hora de la mañana?
1: Sí, resume, un minuto es muy largo, ¿eh? O sea, para otras cosas es poco, pero para la radio es muy largo.
2: ¿Qué estás haciendo a esta hora de la mañana?
1: Me tocó trabajar, dice Emilia.
3: Hola, Gustavito. Por acá terminando de desfilar en Valparaíso. Todo bien y tranquilo.
1: Buena.
3: Una muy linda jornada, tuvo un lindo día. Ahora ya de vuelta a la casita.
1: Mira. Oye, eso sí, tremendo, está con el Rasuri, ¿eh? Claro, porque están todos pasando por ahí, por el tema del tránsito interrumpido ahí en el sector de Sotomayor, Cochrane en la otra calle, ¿cierto? Claro, todo ese sector ahí por el tema del desfile que están haciendo ahora, ¿no? En medio está con el Rasuri.
2: ¿Qué estás haciendo a esta hora de la mañana?
4: Muy buenos días, Gustavito. Espero que estés bien. Viajando con destino a Puchuncaví.
1: Mira.
2: ¿Qué estás haciendo a esta hora de la mañana?
5: Yo, Martina, voy a la feria con mi yaya.
1: Sábado de feria.
6: Uf, dándome ánimo para hacer aseo.
5: Oh. Saludo a mi mamá Natalia.
1: ¿Ya?
5: Este es cumpleaños. Y yo soy un 7.
2: Mira tu...
1: ¡Ah!
2: ¿Qué estás haciendo a esta hora de la mañana?
1: Ábrete bien el dedo, por Raulito.
7: Buenos días, corazón de Nena. Aquí, haciendo las cosas, mirando a los peces para darle comida, loro, mudar a los perros. ¿Ah? Y hacer, terminar de hacer las cosas y hacer la muerte. Y listo, se acabó. Mañana no quiero hacer nada.
1: ¿Qué estás haciendo a esta hora de la mañana? Dice por acá Guido. Trabajando esperando que sean las 4. Zapatillas con clavo, dice acá.
8: Quítame arreglando en un mate aquí en la utilización de ritmo de esta la feria.
1: Oh,
8: escuchando la punta 7.
2: ¿Qué estás haciendo a esta hora de la mañana?
9: ¿Qué estás haciendo a esta hora de la mañana? Estoy haciendo aseo, lavando. Ahora me voy a poner a cocinar un rato más.
1: Ah, estamos con la pregunta a esta hora.
9: ¿Qué estás haciendo a esta hora de la mañana?
10: Gustavito, aquí trabajando, línea 25 y escuchando la radio punto 7.
1: ¿Qué estás haciendo a esta hora de la mañana?
7: Buenos días, corazón de Mena, ¿aquí?
1: No era ese, no. No, te equivocaste de audio, no era ese. ¿Qué estás haciendo a esta hora de la mañana?
9: ¿Qué estás haciendo a esta hora de la mañana?
11: Gustavito, no me vas a creer, pero me senté a pensar en ti.
1: ¡Ya!
12: Hola, Gustavito. Aquí Catita de Vía Alemana, preparándome para ir al cementerio de Playa Ancha a ver a mis viejitas. Que tengan buen día.
13: Aquí vamos para la casita, Gustavito, a tomar desayuno, que salí a trabajar tempranito, nube.
1: Buena.
13: La rusa me está esperando, si no me va a pegar, me gancho.
1: No, pero ¿cómo te va a pegar?
14: Acá, Gustavito, haciendo aseo.
1: Buena.
12: Buen día, Gustavito. Acá preparando tetas para entregar hoy día y mañana para el día de la mamá. Que tenga buen día, bendiciones, cuídese.
15: Yo aquí en la era esperando que cambie el semáforo para ir a la pega.
1: Esperando que cambie el semáforo. Hoy hablando de las eras, que hay Independencia. Oye, no sé si existirá la posibilidad. Yo creo que vamos a tener que hacer un video de eso, sí. Hay una señalética acá. Bueno, ustedes saben que calle Independencia, para quienes viven en Valparaíso o vienen de Viña acá a Valparaíso, calle Independencia es una calle que tiene doble vía, pero hay un tramo que no, que es el tramo entre Edwards y Las Heras. Claro, es de un solo sentido. Entonces, ¿qué pasa? Que de repente cuando hay gente que va como en dirección puerto por acá por Independencia, de repente se pasa ahí el sector de pasa volando Las Heras para allá y no se puede pasar. Entonces, de repente, varias veces en el día, acá lo vemos porque como estamos cerca, Acá los vemos. ¡Oye, no, para allá! Claro, ahora dándome cuenta, pasa que también la señalética es bastante chica. Oye, ni se ve esa bustera así. Agranden la señalética.
16: Buena, buena, Gustavo Fuentealba, alias el Gustavito. Camauro por acá. Ya andamos en la chambita para Barón Rodelillo. Pero en estos momentos me salió una carrerita al cementerio. Ya, Gustavito, que tenga un buen día, una linda jornada, buen sábado. Chao, chao. Y soy un 7.
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1: Ya, ¿qué pasó? ¿Qué hizo? ¿Me sacaste la canción, oye? ¿Me sacaste la canción con la que teníamos que ir? Pues no se vaya así. Pues ahí está. Ahí sí. ¿Quién le puso eliminar? ¿Qué le pusiste eliminar? 11 de la mañana con 2 minutos. Nelson Arrieta. Esto se llama Mil Horas. Mil Horas.
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0: Ahí estaba la música de Juanes acá en la radio.7. Oye, mucha atención en camino a la pólvora. Se registró hace pocos minutos un accidente. Estaba trabajando bomberos, de hecho, ahí en ese lugar. Claro, kilómetro 69.7. Ya, aquí lo único que no sé si es en dirección a Valparaíso o dirección Placilla. Pero está cerca, de hecho, ahí de la del cruce ahí para conectarse con Placilla de Avenida Cardenal Zamore. Claro, ahí en camino La Pólvora. Así que mucha atención para quienes transitan por ahí. También estábamos viendo esta información por acá de tránsito. Ahí se anda por ahí cerca y nos puede entregar más detalles. También nos avisa.
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0: Ahí está.
2: Dirección Placilla.
0: Claro, es dirección Placilla. Ya. Es dirección Placilla. Así que atención a los que van a Placilla por camino a La Pólvora. Ahí llegando al sector de Avenida Cardenal Zamora se van a topar ahí con este accidente. Así que maneje con precaución.
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0: Oye, y lo otro que me estaban preguntando, si hubo un incendio anoche. Sí, efectivamente, hubo un incendio anoche, un lamentable incendio. Fíjense que de hecho 5 viviendas se fueron afectadas por este incendio en el Cerro Rodelillo de Valparaíso. Claro, 5 viviendas afectadas. Esto ocurrió, claro, en la madrugada, pasada las 1:30. Y esto fue de hecho en la calle, mira, que estoy revisando la información por acá, por aquí lo tenía recién, mira. Claro, calle Campo Amor con Almirante Simpson. Claro, ahí fue el incendio. Calle Campo Amor con Almirante Simpson fue este incendio que, como les decía, dejó, lamentablemente 5 viviendas afectadas. Claro, estuvo trabajando bomberos gran parte de la madrugada también ahí para contener ahí este incendio. Así que bueno, aprovechamos también ahí de ojalá que pronto ahí las personas afectadas se puedan recuperar ahí de este, bueno, siniestro que ocurrió anoche ahí en calle Campo Amor, en el sector de Cerro Rodelillo. 5 casas lamentablemente fueron afectadas por las llamas.
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0: 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Ya, oye, estamos listos con esto otro. Estamos bien con esto también. Ya, perfecto. Ya, ahí está, estaba viendo por acá si estaba al día con lo que iba a comentar recién. Oye, no se olviden que estamos en el teléfono también, sí, pues estamos ahí en el 32-235-7707. Por si nos quieren llamar a esta hora de la mañana, lo había dicho ahí apenas comenzamos el matinal, no solamente tenemos la plataforma de WhatsApp, sino que también nos pueden llamar al aire.
4: Sí.
0: Ahí al 32-235-7707. Llamada telefónica. Ahí para que hablemos un rato, para que pelemos de la vida, para que me cuentes, por ejemplo, lo que estás haciendo. No sé, vos vas a celebrar algo hoy día, tienes alguna ahí cumpleañero, cumpleañera. Así que ahí nos vas contando también a través del teléfono. Nos pueden llamar ahora, de hecho. Así que tengo habilitadísima la línea telefónica.
4: Sí.
0: 32-235-7707. Claro, aparte que tengo que reiniciar acá, tengo que hacer una cuestión con el WhatsApp, así que tengo como para pa 20 minutos para arreglarlo. Así que en este ratito vamos a estar con puro teléfono.
4: Sí.
0: Para que nos llamen ahora. 32-235-7707. 7707. Claro, típico que hay que actualizar acá algunas cosas del computador y la aplicación de WhatsApp tiene que actualizarse, así que cualquier cosita al teléfono. Al teléfono. Ya, ¿alguien por acá? Mira, me cortó. Justo voy a contestar acá, me cortó la persona. No, pero no puede ser. ¿Cómo me cortó? ¿Me cortaron acá? ¿Quién habrá sido la persona que me cortó? Ay, ya, ahí está, 32-235-7707. Ahí en el mismo

0: teléfono, marcas el número y nos llamas nomás y yo te voy a contestar de inmediato, ahora, al tiro. Sí. Tengo ganas de hablar, así que... ¿Viste? Ya tengo varios aquí. Hola. ¿Aló?
1: Hola, Gustito.
0: ¿Aló? ¿Con quién hablo?
1: Con Karina.
0: Karina, ¿cómo estás, Karina?
1: Bien, Gustito, ¿cómo estás?
0: Bien. Oye, ¿puedes moverte un poquitito? Porque como que se pierde un poco la señal, ¿eh? O sea,
1: ya, ¿y ahora?
0: Por ahí sí, por ahí sí. ¿De dónde llamas, Karina?
1: De San Roque.
0: ¿De dónde? San Roque.
1: San Roque.
0: Mira, ¿con frío, está allá con calorcito? ¿Cómo está ahí de...?
1: Todo está rico el clima.
0: Está rico el clima. Pero amaneció con frío, ¿no?
1: Bueno, sí.
0: Más o menos. Oye, cuéntame, ¿tienes algún panorama para hoy día? ¿Vas a hacer algo? ¿Vas a salir?
1: Sí, mira, ¿sí? Ya, muy temprano vamos a comprar con mi esposo la mercadería.
0: Ya.
1: Ahora, más tardecito, tengo un almuerzo con mi hermano. Uh-huh. Y la tardecita, el cumpleaños de mi sobrina. Que mañana está de cumpleaños.
0: Mira, entonces lo primero que va a hacer va a ir a la feria.
1: No, ya fui.
0: Ah, ya fueron. Ya, fueron.
1: Estamos listos.
0: Ya. ¿Y cómo están las cosas en la feria? ¿Está muy caro? ¿Cómo están ahí los precios?
1: No, sabes que encontré más barato hoy día que otra semana.
0: ¿En serio?
1: Sí, sí.
0: Ya, a ver.
1: Por ejemplo, las lechugas, la voy a tirar el dato, las lechugas 2 por 1000.
0: ¿En serio?
1: La zanahoria está 800 el kilo.
0: Ah,
1: el brócoli y la coliflor igual están a 1000, la semana pasada estaban a 1800.
0: Ah, ya. Oye, por lo menos que... lo de las lechugas sobre todo. Mira, que el otro día fui a un negocio, Luca me cobraban por una lechuga. Luca, una lechuga.
1: Así que hay que buscar.
0: Están más baratas ahí por lo menos la... ¿Y a qué feria fuiste?
1: Al mercado.
0: Al mercado, ya, perfecto. Sí, perfecto. Oye, cuéntame, ¿quieres mandar algún saludo, algo ahí?
1: Quiero mandar un saludo a mi mamita que debe estar escuchando la radio. Se llama Cecilia, mi hermana Paola.
0: ¿Ya?
1: Bueno, y todas mi hermana, porque todas escuchan la punto 7.
0: Mira, ¿dónde se van a juntar mañana para celebrar ahí el...?
1: Hoy día mi sobrino.
0: ¿Ya?
1: Y mañana vamos a estar con mi mamita, lógicamente.
0: Perfecto. Oye, así ya, pues.
1: Para también a todas las mamitas de que estén escuchando, que tengan un bonito día, que es mañana.
0: Exactamente. Oye, te quiero mandar un gran abrazo. Gracias por llamarnos acá a la radio. Cuídate mucho y bonito fin de semana, pues.
1: Igual para ti, Tabito, que tengas bonito fin de semana y disfrutes.
0: Linda. Ahí está. Cuídate mucho. Un abrazo.
1: Ya, besito. Chao, chao.
0: Chao, chao. Chao, chao. ¿Viste? Así como lo hizo la amiga acá, nos puede llamar a esta hora de la mañana. Sí, así que más encima que en este ratito, chiquillos, vamos a estar a puro teléfono. Sí. Vamos a estar a puro teléfono porque se me está actualizando acá la aplicación de WhatsApp. Claro, se hace los días sábados. Bueno, de hecho, se hace en la madrugada la actualización acá, pero como dejamos el computador apagado, se está haciendo ahora. ¿Sí? Así que al regreso de la música y todo este rato vamos a estar a puro teléfono. 32-235-7707. Actualízate WhatsApp.

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1: Ya, estamos de regreso, 11 de la mañana con 25 minutos. Ya, oye, ¿cuánto llega actualizando? No, 22%, ya queda caleta todavía. Así que durante todo este rato, yo creo que hasta como 10 para las 12 más o menos vamos a estar a puro teléfono, ¿eh? Sí. Vamos a estar con puro teléfono porque se nos está actualizando el sistema acá y... se tenían que actualizar las aplicaciones y yo ayer dejé el computador apagado. Así que bueno, ya, oye, si nos quieren llamar, 32-235-7707. Ese es el número de teléfono, ¿ah? 32-235-7707. ¿Ve? Hay que actualizar el computador acá. ¿Ves? Raulito, anoche no había que dejar apagado el computador. No, había que dejarlo prendido. Ve que de viernes, la madrugada de los sábados es donde se actualiza el sistema acá para que todo quede bien para el resto de la semana, vos. Lo dejó apagado anoche cuando nos fuimos, pues, para la tarde. Cuando terminamos el turno a las 7 de la tarde. Ya, así que ahí está. Para que se comuniquen con nosotros, en este ratito vamos a estar con puro teléfono. 32-235-7707. Ahí para que nos llamen por teléfono. Ya, les comentaba esto. Oye, sigue el taco ahí en Errázuriz. Qué manera ver taco en Errázuriz. 7 kilómetros por hora, pero ya ahora aparte a la,

0: altura de la Avenida Brasil, más o menos. Claro, donde está ahí la punta de Diamante, ahí ya parte el taco. No, tremendo, tremendo taco. Paciencia nomás si vienen a Valparaíso, ¿eh? De Viña, si tienen que venir a Valparaíso, mucha paciencia nomás, chiquillos, ahí, porque hay tremendo taco, todo esto por lo que se está haciendo también ahí en el sector de la Sotomayor con este desfile de los escolares. Así que hay taco, taco, taco. Taco, taco, taco. Ya, hoy Avenida Argentina también, pues, ah, claro, día de feria, tenemos harto ahí movimiento vehicular, pero por lo menos no es tanto, ¿eh? Son 14 kilómetros por hora lo que tenemos ahí de taco. Así que, bueno, o sea, la velocidad que se puede andar ahí en ese lugar. Bueno, día sábado mucha gente anda comprando, efectivamente, entonces ahí también se arma bastante tránsito durante el día sábado. Viña del Mar no tanto, ¿eh? De hecho, Viña del Mar estoy mirando acá y tenemos ahí uno norte más que nada ahí en el portal Viña y desde ahí Plaza Miraflores, pero avanza, eso sí. Ya, hola.
1: Aló.
0: Aló, ¿con quién hablo?
1: Uy, con Patricia.
0: Patricia, ¿cómo estás, Patricia?
1: Aquí estoy, Gustavito, tanto tiempo que lo escucho y nunca había notado su teléfono.
0: ¿En serio?
1: Sí, yo los escucho todos los días. Claro que no soy una persona joven, pero yo a mí me gusta porque me entretiene, porque estoy toda la mañana con ustedes y estoy sola en la mañana, entonces estoy feliz con ustedes.
0: ¿Cuánto tiempo llevas escuchando la radio?
1: Mucho tiempo, por lo menos más de un año, sí.
0: Ah, más
1: mucho
0: de un
1: tiempo.
0: Año. Más de un año.
1: Sí, no tanto, porque antes no la ponía nunca la radio, andaba siempre sin la radio.
0: Oye, ¿quién te
1: pero pasó, ahora sí.
0: ¿Quién te pasó el dato de la radio? ¿Quién te dijo, ¿quién te dijo así como, ya, mira, pon esta radio porque esta radio es buena? ¿Quién te dio el dato? ¿O la encontraste tú así como...?
1: No, yo la encontré un día y me gustó mucho, me gustó Fran, ¿ya? Me gustó Maxi, y dije, uy, qué bueno, porque yo antes ponía cualquiera, pero me gustó mucho y la seguí escuchando.
0: ¡Qué lindo! Oye, y Patricia...
1: Una vez hace mucho tiempo yo llamé, pero hace mucho tiempo, ¿ya? Con mi nieta chica, y ella le gustaba una canción y me la tocaron.
0: ¿Cómo se llamaba?
1: Yo llamé y hablé con usted. Y me la tocaron y ella estaba feliz.
0: Oye, ¿cómo se llama tu nieta?
1: María José.
0: María José, mira.
1: Pero ahora anda desfilando.
0: Ah, anda desfilando, mira.
1: Okay, sí, anda desfilando.
0: ¿Y usted no fue para allá?
1: No quise porque hay que caminar mucho, ir y volver,
0: es
1: no
0: verdad.
1: Quise ir, así que después van a volver para acá y ahí voy a ir con ellos porque ellos no viven conmigo, ellos viven en Curau.
0: Ah, ya, claro, entonces ya. Sí, bueno, sí, igual hay que echarle porque hay que ir a caminar un rato y todo eso.
1: Eso sí, que como, bueno, Gustavito, yo no soy una persona joven, pero me cuesta salir, entonces pasa ya. Aquí en la casa.
0: Pasa aquí en la casa y ahí escuchando la radio. Oye,
1: escucho la punto 7 que me gusta mucho.
0: Oye, cuéntame.
1: Me gusta.
0: Cuéntame, ¿quiere mandar algún saludo, algún mensajito, algo?
1: No creo que no.
0: ¿No? ¿A nadie?
1: No, ¿por qué no? No están por ahí, mis hijos andan lejos, así que no están. Estoy yo haciendo mis cosas en la casa, pero dije, ahora que anoté su teléfono, si nunca había podido, porque lo da tan rápido que queda en la mitad.
0: Sí, oye, y eso que uno encuentra acá que lo da lento, ¿dónde hay que darlo más lento todavía para que...?
1: No, es que Gustavito, que yo no soy joven, entonces me cuesta, po.
0: No, sí, bueno.
1: Pero, ¿sabe qué? Mi nieto chico, un día en el celular, porque yo no uso celular, yo tengo, pero de adulto mayor.
0: Ah, ya.
1: Entonces, no, tengo de esos que usan ustedes. Entonces, lo busco a usted y me dijo, mira, me dice Masita, mis nietos. Y me dice, mira, Masita, Gustavito. Y ahí por el celular lo vi a usted.
0: Mire qué lindo. Oye.
1: Sí, y ahí lo conocí, ¿sí?
0: Oye, te quiero mandar un gran abrazo. Gracias por llamarnos acá a la radio y llámanos cuando quieras, ¿eh? Ahí.
1: Muchas gracias, se lo agradezco porque a veces, ¿verdad que es cierto? A veces uno... Está triste, tiene pena, pero con ustedes me río, sobre todo con usted, con Fran.
0: Sí.
1: ¿Verdad? Bueno. Me gusta mucho, ¿verdad?
0: Oiga, mire, ¿sabe qué? Estamos tan felices por el comentario que nos dice de verdad y nos pone felices, nos emociona, nos dice que le pone feliz.
1: Ay, no, y lo escucho a usted cuando habla de su gato, me encanta porque resulta que yo también tengo un gato. Y también, bueno, el gato. El gato es muy malulo porque le tengo casita, le he comprado, qué sé yo, y él duerme botado solo por ahí en cualquier lado.
0: Así son, po.
1: Sí,
0: así
1: son
0: tan mañosos. Sí, así son. Mira, una vez también me pasó, le compré una cama, me salió plata, igual toda la cuestión. Dije, no, esta le va a gustar.

0: estar. Y no, ¿sabes qué? Me vas a creer que el gato prefirió echarse en una caja de zapatos que compré al otro día, de zapatillas. Y ahí se queda metido. Le gustaba estar en esa caja de zapatillas y de zapatillas Converse.
1: Uy, no, sí, son muy terribles. Así que yo le compré uno de esos que se sube hacia arriba. No sé cómo se llaman, del gato. Así.
0: Rascador.
1: Lo compré en Viña. Mi hija me lo trajo en el auto, ya qué sé yo. Y no, nunca, nunca se ha subido. Entonces ahí lo tengo, no hay que hacer con eso.
0: No, si no hay que gastar plata comprándole. Hay que comprar cajas. No, con cajas los gatos son felices.
1: Hoy sí, una porque caja, la otra vez, una caja de huevos, de esas cajas donde vienen los huevos, la puse ahí en el suelo mientras sacaba los huevos, qué sé yo, ahí adentro se acostó.
0: Ahí se me...
1: ¡Ah, qué bien! No, y sí, las cajitas son... que le he comprado una, otra, y no duerme ahí, duerme en el suelo, en cualquier chopino, ¡oh, qué gato!
0: Así son, po. Bueno, eso quiere decir de que ahí los animales nos quieren mucho, porque no les interesa nada de lo que uno pueda gastar, no les interesa nada económico, solamente les importa estar con uno.
1: Sí, la pura verdad.
0: Exactamente.
1: Y son tan fieles.
0: Son más fieles que cualquier cosa.
1: Oye, claro, mire, yo tuve un pug, un perrito, me duró 17 años, pero se me murió de viejito. Oh. Yo he buscado que me quiero comprar uno. Chiquitito, guaguito, y chiquito, sino uno que me salga un pug grande. Pero no sé, no encuentro, porque ahora no venden como antiguamente.
0: No, porque lo que se potencia es la adopción de animales. Sí, ya sí. Sí tiene que ser. Oye, te quiero mandar un gran abrazo. Gracias por llamarnos acá a la radio. Y gracias por escucharnos, sobre todo eso. Muchas gracias.
1: Muchas gracias. Y lo seguiré escuchando hasta cuando Dios me tenga aquí.
0: Eso va a ser mucho tiempo. Te mando un gran saludo. Cuídate mucho.
1: Muchas gracias, ¿no? Muchas gracias. Mucho saludo a usted, a Fran y a Maxi también.
0: Ahí está. Gracias. Un besito para ti.
1: Igual, Gustavito. Muchas gracias. Chao.
0: Chao, chao. ¡Qué linda la amiga que nos llamó acá! ¡Qué lindo! Ya, vamos con música, ¿eh? ¡Órale! Ya, ¿cuánto va la actualización de esto del 48? No, queda todavía. Así que a la vuelta vamos a seguir con teléfono, porque todavía queda que se actualice acá la aplicación de WhatsApp.

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1: Buena. Ya, vamos subiendo. Llega Chico en Trujillo a esta hora. Y 11 de la mañana con 41 minutos. Ya volvemos.

0: manden audio para cachar si funciona ahora.
1: Mamita, ¿qué está pasando?
0: Y tú no sabes por qué.
1: Mamita, ¿qué está pasando? Y tú no sabes por qué. Será que andaba buscando.
2: Hola, Gustavito, oye, ¿me acordaste el pan o no?
0: Ahí está, sí funciona.
1: Mamita, ¿qué está pasando?
0: Sí funciona. Ya, oye, al final no hay ningún cambio, güey. No hay ningún cambio. Es como las aplicaciones de celular, pues cuando te dicen actualiza, y uno la actualiza y no encontráis nada distinto, güey. Ya, oye, se terminó de actualizar acá la aplicación de WhatsApp, se abrió. Y no le encuentro ni una diferencia con lo que había. No había ninguna. Ninguna diferencia. Ya, pero ya estamos de regreso ahí con el WhatsApp también, ¿ah? Ya volvió, a ver.
2: Buena, buena, Gustavito. Aguante la punto 7.
0: Ya volvió el WhatsApp. ¿Sí? ¿Volvió el WhatsApp? Sí.
3: Buena, buena, Gustavito. Vamos a andar de por acá. Oiga, aquí andamos trabajando en el Digimóvil acá en Villa Alemana. Sí. A ver, se escucha, 1, 2, 3, se escucha.
0: Brando. Oye, no tiene ningún cambio este gusto.
4: Ayers,
0: puta. Oye, por acá, Pablo, saludos para ti. Dice, saludos desde Concón. Estamos trabajando haciendo empanadas en Pueblo Viejo. Empanadas. Oye, qué rico. Junto con Javier Macarena y el jefe Pablo. Así que les mandamos un gran abrazo también a nuestros amigos ahí de Empanadas Pueblo Viejo. ¿Está bueno o no?
5: Buena.
0: ¿A cuánto está la empanada más o menos? Ay, ya llegó el WhatsApp. Ya está completamente listo ya el WhatsApp.
6: Buenos días, Gustavito. De aquí transmitiendo directamente de la Plaza Sotomayor para la Punto 7. Está todo en perfecto orden. Los colegios están desfilando y en unos minutos más va a pasar el gran colegio Víctor Antonio. Somos todos un 7.
0: Ahí está. Bueno, ese audio llegó a las 11:20 cuando estábamos haciendo la actualización acá del WhatsApp. La actualización de la aplicación. Oye, a todo esto, porque como esto tiene horario, a ver, ¿qué colegio estaría pasando ahora? 11:49. Colegio María Auxiliadora de Valparaíso, claro, estaría pasando ahora porque empezaban a las 11:46, según el cronograma que tenemos acá. Claro, terminan ellos, María Auxiliadora, y después a las 11:53 viene el Colegio Precursor de Quillota. Claro, ahí está. Oye, no, en las historias de hablando de WhatsApp, en las historias de esta aplicación nosotros compartimos el día de ayer el cronograma ahí de toda esta actividad del desfile que se está realizando en pleno centro de Valparaíso.
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8: Gustavito, un saludo a las niñas del DCI femenino que mañana jugamos por la Copa de Campeones.
0: ¡Buena!
8: Caso del Peumo en Gómez Carreño. ¡Vamos, Santa Inés!
0: Oye, estoy haciendo una lasaña, dice por acá. Karim, abrazos para ti. Estoy haciendo lasaña.
9: Aló.
0: Saludos, amigo. Oye, esta cuestión se actualizó y no le encuentro la novedad. No sé qué habrá sido lo que se actualizó. No se actualizó nada. No sé, cuando uno actualiza las aplicaciones de celulares, claro, cuando de repente te dice, ya, mira, es necesario realizar una actualización de la aplicación, toda la cuestión, actualizáis y no hay ni una diferencia, güey. Ya, eso pasó acá. Yo creo que algo interior tiene que haber sido. Claro, probablemente lo que se actualizó.
10: Gustavito, yo quisiera mandarle saludos a mis hijas que son mamita, a mi hija Carla, a mi hija Graciela, y quiero mandarme un saludo yo también. Un besito grande para ti. Gracias. Y para tu mamita. Y mi mamita también, que está en el cielo.
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11: Aló, jugando, Gustavito.

0: Probando. Aquí estamos probando, ya funciona ya el WhatsApp. Ya se actualizó, no hay ningún cambio, pero se actualizó.
1: Saludo a la Escuela María Auxiliadora.
0: Buena. Ahí está. Ya, oye, estaba viendo por acá. Oye, a propósito de Michis, que hemos hablado durante esta mañana y cuando comenzamos el programa, el matinal. Fíjense que, bueno, estaba viendo esto por acá, muy interesante. Esto también voy a ver si lo pongo en práctica yo, porque no lo hago, ¿no? Ya, atención, porque les voy a comentar a esta hora tres cosas que seguro no sabías de su alimentación. En este caso, de los gatos. Atención ahí, Michi Lovers. Sí. ¿Por qué deberías mojar la comida seca de tu gato? ¿Alguien hace eso? Cuando le da ahí la comida al gatito, esta comida seca típica que venden, alguien la moja, la humedece con algo, ¿no? Ya, atención con... Yo no lo hago, así que voy a leer bien este dato. Sin duda que la alimentación es esencial en el cuidado responsable de los gatos, pero no basta solo con cumplir una obligación. Tal como los humanos, nuestras mascotas requieren seguir una dieta balanceada enfocada en sus necesidades. Por ejemplo, ingerir comidas secas por años puede derivar en afecciones renales, o una alimentación casera sin supervisión veterinaria podría causar deficiencias de taurina, un componente vital para la salud del corazón de los michis y además de su visión. Bueno, para prevenir cualquiera de los escenarios antes retratados, bueno, hay una, siempre en estos casos hay una experta que, bueno, dice acá que hay que tener en cuenta a la hora de comprar. Bueno, estas son algunas recomendaciones. Por ejemplo, a ver, Marcela Cárcamo, ella es médico veterinario y académica de la Facultad de Medicina de la Universidad de los Andes, señaló a BioBio Chile que es importante considerar que el alimento sea completo y balanceado, apuntando a algunos ingredientes clave. Abro comillas. Siempre la proteína como primer ingrediente. Siempre tratar de evitar ese alimento en donde la harina o los cereales sean el primer componente. Claro, aquí hay que entrar a fijarse bien lo que incluye la comida del gatito, por ahí en la información nutricional. Bueno, en los gatos siempre es recomendable que la proteína esté primero. A recordar que los felinos son carnívoros obligados, los gatitos. Entonces necesitan mucha más proteína que un perro. Bueno, otro componente importante es la taurina. Bueno, que es muy importante para el corazón y la visión. Y en el caso de los gatos, los alimentos deberían incluirla. Siempre evitar que sean, digamos, colorantes o que tengan colorantes artificiales, que tengan mucho azúcar y que tengan mucha sal. Además, la especialista, bueno, subrayó que es clave estar combinando lo que es seco con húmedo. Puede ser una base seca y después uno le pone encima una porción húmeda. En el caso de que se pueda costear el húmedo, siempre va a ser mejor para todo lo que es la salud de las vías urinarias. En el caso que sea muy costoso para el bolsillo, la médico veterinaria de la UANDES afirmó que basta mojar el alimento seco con agua. Bueno, así que, oye, una buena recomendación, ¿eh?, para ir combinando ahí las cositas. Pues, ¿sí? Para que no sea solamente ahí comida seca. Oye, también otra de las cosas son las arenas sanitarias. Atención con esto, porque ahora hay un montón de arenas sanitarias. Y de repente uno llega y compra nomás, pues. Bueno, la arena sanitaria es otro elemento vital para la crianza de los meninos. Sobre todo para quienes viven en departamentos o en espacios reducidos. La académica explicó que algunos productos en el mercado podrían causar problemas respiratorios. Por lo que también brindó orientación al momento de comprar. ¿Va a depender del gato? Sí. Pero en general que sea aglomerante. ¿Qué significa esto? Que de repente uno lo ve ahí en las bolsitas. Oye, ¿qué es esto de aglomerante? Bueno, ¿qué es lo que llaman clamping? Por eso facilita la limpieza. Claro, estas son las que, por ejemplo, no sé, pues ahí cuando el gatito hace su necesidad, como que se llama como una piedra ahí de... Esa cuestión después la sacáis y listo. Bueno, sugiriendo a la vez inclinarse por opciones vegetales porque son más ecológicas, producen menos polvo. Considerar que todas estas arenas que vienen con algún perfume pueden ser rechazadas por los gatos. Las que tengan control de sílice pueden ir controlando los olores, pero no necesariamente los gatos las van a tolerar bien. Respecto al polvo, la médico veterinario explicó que este puede causarles irritaciones respiratorias tanto al gato como al ser humano, problemas en gatos.

0: los asmáticos e irritación ocular. Finalmente, sugirió retirar las heces y orina aglomerada todos los días e ir rellenando el arenero para mantener el nivel. En tanto, recomendó cambiar toda la arena y lavar el recipiente cada 2 a 4 semanas, utilizando agua tibia y jabón suave. Mira.
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0: Así que, oye, ahí está, pues, recomendación ahí para los gatitos. Voy a poner en práctica eso, de verdad que no lo hago mucho, esto de mojarle la comida al gatito. Voy a empezar a hacerlo, ¿eh? Es una buena opción y creo que mi veterinaria también hace algún tiempo me dijo. Mojarle un poquitito la comida al Michi, pues. Oye, gracias a los auditores siempre por estar reportándonos cositas por acá. Es lo que comentábamos hace algún rato sobre este accidente ahí en camino a la pólvora. Antes de entrar a Pablo Zamoret, claro, nos comentan por acá en el WhatsApp. Hay derrame de combustible igual, ¿eh? Desde la rotonda Rucuán, tener precaución ahí por la pista izquierda, ¿ya? Perdón, pista derecha. Así que atención ahí en la pólvora. Música, ya volvemos.

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3: Bien, mediodía con 5 minutos, revisamos noticias a esta hora aquí en la Radio Punto 7. Vamos a temas del ámbito regional. Bueno, la región de Valparaíso mantiene más de 665.000 personas vacunadas contra la influenza, alcanzando un 62,9% de cobertura en los grupos de riesgo, según informó la Seremi de Salud. Sin embargo, las autoridades sanitarias advirtieron que el avance sigue siendo insuficiente para enfrentar el aumento de circulación viral esperado durante las próximas semanas. La meta es llegar al 85% de cobertura antes de fines de mayo, considerando que la vacuna requiere entre 2 y 4 semanas para generar inmunidad efectiva. Bueno, todo esto fue detallado por la Seremi de Salud, Mariol Luán.
4: Esto constituye un 62,9% de los grupos de riesgo. Ya de cumplimiento, el cual nosotros queremos llegar al 85%, así que estamos cerca del 20%. Aún para llegar a la meta, esta meta es tremendamente relevante cumplirla a finales de mes de mayo. ¿Ya? ¿Por qué? Porque necesitamos 2 semanas para poder generar la inmunidad contra la influenza.
3: Adicionalmente, hizo un llamado especial a los grupos con menor nivel de vacunación, entre ellos las embarazadas, menores de 5 años y adultos mayores de 60 años, donde las cifras bordean el 50% de cobertura. En paralelo, el Colegio Médico de Valparaíso manifestó preocupación por el lento avance de la campaña iniciada en marzo. El presidente del gremio, Luis Ignacio de la Torre, advirtió que una parte importante de la población podría no estar protegida cuando aumenten los virus respiratorios durante el invierno.
5: Y los avances en el plan de vacunación que empezó en marzo van más lento de lo que quisiera.

0: tratamos. La vacuna tiene que ser administrada 2 a 4 semanas antes de poder tener una buena inmunidad. Si no aceleramos el ritmo en estas semanas, es muy probable que un porcentaje importante de la población no esté bien protegida.
1: Además, la colectividad alertó especialmente por la baja inmunización contra el virus respiratorio sincicial, indicando que más de 5.000 lactantes aún no reciben la vacuna. Bueno, pese a tratarse de un virus que puede provocar cuadros graves en menores de 6 meses y 1 año. Asimismo, reiteraron la importancia de reforzar la vacunación contra la influenza y COVID-19, especialmente en adultos mayores, personas con enfermedades crónicas y gestantes, con el fin de evitar complicaciones y reducir la presión sobre los servicios de urgencia. Vamos a otros temas de la región. Un femicidio quedó al descubierto este viernes en la comuna de La Cruz, donde un hombre de nacionalidad venezolana fue detenido por carabineros tras ser acusado de dar muerte a su pareja. De acuerdo con la información preliminar confirmada por personal policial, este hecho ocurrió en el domicilio donde ambos residían, en el sector La Palmilla, en un contexto de violencia de género que terminó con la muerte de la mujer. Tras conocerse la situación, carabineros llegó al lugar y logró detener de manera inmediata al presunto autor del crimen, quien quedó a disposición de la justicia mientras avanzan las diligencias investigativas. Esto fue detallado por el capitán Diego Mancilla.
2: Con la finalidad de verificar una lesión de una persona femenina por una violencia intrafamiliar. El personal, en momentos que llega al lugar, ¿cierto?, se encuentra con el autor de los hechos, quien confiesa de forma inmediata haber agredido con un arma blanca a su pareja, ambos de nacionalidad venezolana. En ese sentido, el personal procedió a la detención.
1: Actualmente las pericias continúan en desarrollo y se está a la espera de las instrucciones de la Fiscalía para determinar si la investigación seguirá siendo encabezada por carabineros o si será derivada a la Brigada de Homicidios de la Policía de Investigaciones. Hasta el cierre de esta nota, las autoridades trabajan para esclarecer la dinámica de los hechos y establecer las responsabilidades correspondientes en este, bueno, nuevo caso de violencia contra una mujer registrado en la región de Valparaíso.

0: Bueno, en otras noticias del ámbito nacional, el séptimo juzgado de Garantía de Santiago decretó la prisión preventiva para el exdiputado Joaquín Lavín León y su exasesor Arnaldo Domínguez, tras concluir que existen antecedentes suficientes sobre delitos de corrupción vinculados al uso de fondos públicos del Congreso y operaciones relacionadas con la Municipalidad de Maipú. En su resolución, el magistrado Daniel Urrutia sostuvo que la Fiscalía acreditó antecedentes por fraude al fisco, tráfico de influencias, cohecho, delitos tributarios y electorales, además del presunto uso irregular de recursos parlamentarios para financiar la plataforma Social Task con fines electorales. El juez afirmó que, de acreditarse los hechos, se estaría frente a una red de corrupción y calificó las conductas investigadas como posibles actos de macrocriminalidad.
1: El legislador que no solo roba, sino que coloniza el aparato estatal con funcionarios leales a su esquema delictual. Si el corruptor sabe que tiene control sobre la red de funcionarios, incluyendo a veces quienes deben juzgarlo, la corrupción se vuelve el modo normal de operar.
0: Tras la resolución, la fiscal de alta complejidad Constanza Encina aseguró que durante la audiencia se logró acreditar una estructura de corrupción sostenida durante años, validando además la existencia de perjuicio fiscal asociado a facturas falsas y uso irregular de recursos públicos.
2: Estamos conformes de que se hayan podido acreditar todos los delitos que estábamos imputando. Son una serie de delitos que se dan en un periodo muy extenso de tiempo, cerca de 12 años. Por lo tanto, creemos que la sistematicidad de las conductas da cuenta de la gravedad de los hechos.
0: Desde la defensa, el abogado Cristian Bonasich cuestionó duramente la resolución y acusó que el tribunal no se hizo cargo de los antecedentes presentados por la defensa. Además, rechazó la existencia de una red de corrupción y aseguró que recurrirán a instancias superiores para revertir la prisión preventiva. Los defensores tienen 5 días para presentar los recursos de apelaciones en busca de revertir las medidas cautelares de ambos imputados, bueno, que estarán recluidos en el anexo penitenciario Capitán Llaver. Bien, hasta aquí las noticias en este boletín informativo en la radio.7.
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0: ¡Qué romántico! Ya, estamos de regreso. 12 del día con 15 minutos. Mediodía ya con 15 minutos. Oye, quiero saludar también a los amigos que ya están entrando a la transmisión de TikTok. Estamos en TikTok a esta hora también, transmitiendo completamente en vivo y en directo. Ahí para que entren a Soy el Gustavito. Ahí por si quieren mirar un ratito la transmisión, acá cómo se hace radio y todo el tema. Así que ahí les mando saludos. ¿Cuántas personas hay mirando? Hay 15 personas mirando. Claro, es que comenzamos recién ahí el live. Así que mira, saludos para Negrita, para Angelito, para Rihanna. ¿Qué más por acá? Ya, oye, vamos con momento de saludos, ¿o no? Sí, pues. Momento de saludos acá en la radio. Los que están obviamente escuchando la radio a través del WhatsApp, por supuesto.
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0: 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Bien. A través del WhatsApp y a través del TikTok de la radio. O sea, perdón, a través del WhatsApp de la radio y a través de la transmisión de TikTok también. Sí. Ahí en Soy el Gustavito. Ahí estamos haciendo un directo por TikTok. Señoras y señores, atención, redoble de tambores. Ha llegado el momento de... ¡Atención! ¡Atención, atención, atención, atención, atención! ¿A quién te gustaría saludar en este preciso momento?
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0: Oye, por acá estoy leyendo los mensajes de TikTok, también en el WhatsApp pueden enviar mensajes de audio. A ver, hoy día juega el decano y empieza la previa en cualquier momento, dice por acá. Saludos para Juani, gracias por seguirme ahí. Hola, desde la comuna de Padre Hurtado, por acá Carlos Lucero. Buena, buena, buena. Saludos para Yaritza Nicole, dice, hola, saludos Yaritza, ¿cómo te va? ¿A quién más tengo por aquí? Mira, también están llegando mensajes de audio, a ver.
2: Deseo saludar a los mineros que están conmigo, Alaya.
0: ¿Ya?
2: Y Sander. Aquí los tengo haciendo manualidades.
0: ¡Wey! Ahí está. Saludos para Negrita acá en el TikTok, para el gato. Saludos, dice también acá nuestro amigo. Saludos masivos.
3: Gustavito, yo quiero saludar a mi nieta Fernanda Pérez Vergara, porque hoy día está desfilando, representando al Colegio María Auxiliadora de Playa.
0: ¡Buena! Oye, saludos del Cruzado de Corazón, también ahí mirando la transmisión. Richie, buena, amigo. Buena, buena, buena. Pueden mandar saludos a Miriam Chapa, mi hermosa madre, dice por acá. J. Hades. Panther, dice por acá. Saludos a todos los guanderinos que hoy ganamos, dice acá. Hola, Rachel, ¿cómo estás? Saludos a mi madre Victoria de Forestal, Victoria Vilches. Y al chico nano que se recupere pronto, dice por acá. Nuestro amigo Alexis.
4: Hola, Gustavito. Te estoy tratando de seguir en el TikTok, pero voy manejando, así que no. Mejor solo te escucho por la radio.
0: Sí, po.
4: Entré y salí. Chau.
0: Ahí nos manda su saludo por WhatsApp. Dice Naila, saludos para todas las mamitas.7. Muchas bendiciones, dice por acá. Saludos a Ignacio Parragués. Gracias por los completos, dice por acá Rodolfo. Saludos a Mary Carvajal, y comunicar que Panadería Mami Lala se cambió a Simón Bolívar 324, frente al Hospital Gustavo Frique. Esto es la comuna de Viña del Mar. ¡Buena! Oye, ¿qué más tengo por acá en el TikTok? Mira, ay, se nota que lo haces con pasión y alegría. En la semana te escucho en Quillota. ¡Ah, gracias! Gracias. Desde Puerto Montt, hoy con un hermoso día, pero frío. Saludos a mi hijo Benjita, dice por acá Miel Niles, que está acá conmigo regaloneando y escuchando. Richard Gómez, saludos a mi esposa Grisela de Fresia, la región de los lagos, mira.
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0: Saludos para Tomás Soto, dice por acá. Pascal Vázquez dice, quiero mandar un saludo desde Valpo a Guido Pinto. ¡Buena! ¿Qué más está presente por acá a esta hora?
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0: Ahí está. Estamos pasando lista a esta hora. ¿Qué más está presente? Hoy estamos en el TikTok también, ahí en Soy el Gustavito, haciendo una transmisión completamente en vivo. Saludos para mi porola Carolina, dice por acá. ¿Qué más? Saludos a mi papá que se llama Víctor. Gracias a Pascal Vázquez ahí por seguirme. Te basaste, ¿eh? Oye, está todo pasando en el TikTok, ¿eh? No se olviden ahí los tap-tap en la pantalla para... Mira que llevamos 861 corazoncitos por aquí. Ya, ¿quién más está presente por acá? Estamos listos. Sí. A ver, saludos a mi polola. Ya lo había leído, ¿sí? Ya. Ya, oye, ¿estamos? ¿Vamos a la música entonces, pues? Vamos a la música. ¿Tenemos algo más? Saludos desde el sur, comuna de Quirihue, región de Ñuble, Israel Parra. Saludos a Jorge, mi hijo, que se porta mal, dice por acá la Anto. Gracias, Lucía, ahí por el seguimiento también en el TikTok. Saludos de Coquimbo, nos dicen por acá.

A mi compañera Julieta, estamos trabajando, escuchándola más motivada. Somos un 7. Besitos para ti, dice por acá Mariel Alejandra. Cuídate mucho. Gracias por estar en sintonía de la radio. Saludos te mando yo, dice por acá Constanza. Hola tío, dice por aquí en el TikTok también. Ya, oye, ¿vamos con la música o no? Sí, para el regreso nos vamos a ir con una preguntita.

0: Oye, por acá en el TikTok alguien pregunta, ¿esta es la Radio Corazón? Sí, bo, yo soy Pato Torres. No, estáis viendo que soy el Pato Torres yo. Oye, no, oye, hablando de Pato Torres, ¿cacharon que va a volver al teatro en Chilevisión? ¿Cuándo dan eso? ¿Lo dan hoy día o no? Ese programa, la verdad que yo no lo veo mucho, no veo mucha televisión en la noche, pero eso lo dan hoy día, ¿o no? El teatro en Chilevisión. No sé, ¿quién es bueno para ver tele por acá? ¿quién es bueno para ver televisión? ¿Lo dan hoy día o no? ¿Sí? Claro, ahí estamos. Claro, lo que pasa es que con este programa del teatro en Chilevisión, bueno, Pato Torres es un emblema del... O sea, uno dice teatro en Chilevisión y automáticamente se te viene la imagen de Pato Torres, po. Así que ahí está, po. Bueno, confirmó ahí Pato Torres que va a regresar a este programa al teatro en Chilevisión. Ahí está. Es hoy día, po. Claro, este programa que es bien clásico. ¿Cuánto tiempo? Harto tiempo ya, po. Como el 2000 y algo... Ahí comenzó este programa y claro, Pato Torres es un emblema ahí de este formato, teatro en Chilevisión. Claro, le tiró sus palos al JC. Claro, ahí. Sus. Así que bueno, ahí está. Po. Va a integrarse ahí a 2 meses del estreno de la nueva etapa del programa. Ahí Patricio Torres, ahí que vuelve al teatro en Chilevisión. Era algo que mucha gente decía en todo caso cuando empezó este programa. Decían, oye, ¿y qué pasa con Pato Torres? ¿No está Pato Torres? ¿Por qué no está Pato Torres en el teatro en Chilevisión? Sí. Bueno, y finalmente para todos quienes pedían que Pato Torres estuviera en el teatro en Chilevisión, así finalmente va a ser. Ya. Oye, así que a propósito de la tallida que estábamos tirando recién acá. No, para el amigo que está preguntando ahí en el TikTok, está en la radio.7, ¿viste que está el número 7 acá? Voy a bajar un poquito el micrófono, ahí está el número 7, ¿viste? Está en la .7, amigo. Ya, oye, ya les quiero contar de que hasta ahora estamos junto a nuestros amigos de Tienda Jan Loren. 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
0: Ya, y por aquí, antes de irme a la música, tengo un saludo de cumpleaños. Mucha atención, nos escribieron recién acá en el WhatsApp. Dice, hola, soy la Anita Ubeda. Quiero mandar un saludo a la mejor, a mi suegra, Jimena Segovia, que hoy celebra su cumpleaños número 58.

Que Dios la bendiga grandemente. Un abrazo. Mira, saludando a la suegra ahí, ¿eh? ¿Quién dijo que...? No, no, no, no. Así que le mandamos un gran abrazo ahí a Jimena Segovia, que está de cumpleaños hoy día, 58 años.

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1: 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Oye, mediodía con 40 minutos ha pasado rapidísimo esta mañana. Oye, no se olviden que a las 15 horas viene Maxito, ¿ah? Sí, pues le tocó al arco en la tarde, al Maxi. Yo termino a la 1, tenemos ahí un descansito de 2 horas de música para que ustedes ahí vayan a almorzar y todo eso. Y a las 15 horas ya estamos ahí de regreso al aire con Maxito. Así que más ratito se viene el Maxi. 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Bien, mañana es el Día de la Madre, mañana... Bueno, hoy, mejor dicho, ya muchos están pensando... ¿Qué van a hacer el día de mañana? ¿Con qué van a sorprender a sus mamitas, a sus madres? Otros la recuerdan. Pero bueno, mañana 10 es el Día de la Madre. Que bueno, este año coincidió con que es el mismo día. Po. Claro, siempre eso se celebra, digamos, el segundo domingo de mayo. De repente el 10 cae sábado. Bueno, este año coincidió que el mismo 10 de mayo es domingo. Así que... Y atención, vamos a recordar obviamente de buena manera a nuestras mamitas y vamos a hacer la siguiente sección para reírnos un rato también y para recordar ahí. Sí.

0: Señoras y señores, atención. A través del WhatsApp de la radio y a través de quienes están mirando también a través del TikTok. Atención.
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0: Vamos a recordar frases. Frases que no le pueden faltar a una mamá. Frases que no le puede faltar a una mamá.
1: Más 56 9 32 47 63 19.
0: ¿Qué frase no les puede faltar a una mamá? ¿Cómete toda la comida o no salí?
2: Pasa.
0: Si no te voy a hacer nada, A las 10 de la noche se cierra el portón. Frases que no le puede faltar a una mamá.
3: Cabréate, si no te voy a darte un paipazo, ya salí ya.
0: Un paipazo. Frases que no le puede faltar a una mamá.
4: ¡Almorzar!
5: Mami, cierra los ojitos.
0: Frases que no le puede faltar a una mamá.
6: Y te corrijo, es por tu bien.
0: Mira. Frases, ¿o qué frase no le puede faltar a tu mamá o a una mamá?
7: Porque lo digo yo y punto, y córtala.
0: Sí, yo lo digo. No quiero un rojo el lenguaje, dicen acá en el TikTok. Frases que no le puede faltar a una mamá.
8: Mamá, ya iba al almuerzo. Come y calla.
9: Si lo encuentro, te pego.
0: No.
10: Mientras viváis conmigo, se hace lo que yo diga.
0: Oye, esta es típica. Cuando tú vienes, yo vengo de vuelta. Frases que no le puede faltar a la mamá. Si te castigo es porque te quiero. Lávate bien los dientes.
11: Cómete toda la comida, que hay niños que no tienen qué comer.
0: Frases que no le puede faltar a la mamá.
12: Yo lo voy a encontrar. Pobre que yo lo encuentre. Si yo lo encuentro, te voy a sacar la...
0: Frases que no le puede faltar a la mamá.
13: Sigue nomás. Ya me llegan a la casa.
14: Mientras vivas en mi casa, tengas 20, tengas 30, 40, soy yo la que te mando.
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0: ¿Qué frase no le puede faltar a una mamá?
15: Sosiégate.
0: Sosiégate.
16: Yo no sé qué harían ustedes sin mí.
17: Ya, mamá, voy saliendo. Avísame cuando llegues.
0: Frase que no le puede faltar a una mamá.
18: Cuando tú seas mamá, me vas a entender. Eso es lo que lo decía nuestra mamá y ahora la entendemos. Mira.
0: Anda, a ordenar la pieza. Oye, te duele la cabeza, es el celular que te está dando, o sea.
19: Te lo dije. Ya, no.
0: Frases que no le puede faltar a una mamá.
20: Hijo, se me olvidó algo, ¿me puedes ir a comprar?
21: ¿Qué clase de mamá?
22: Vaya, tenés que comer igual.
0: Frases que no le puede faltar a una mamá.
23: Cómete toda la comida.
24: Baja, tiro toda la loza que tenés en la pieza y la lavar.
25: Te dije que si te subía ahí te iba a caer.
0: Así que está resfriado, ¿viste? Por andar a pata pelada. Frases que no le puede faltar a una mamá.
26: Tenís caca en los ojos que no lo veí.
27: Mientras viva bajo mi mismo techo, yo mando.
0: Corta la dandara, pata pelada.
28: Te caí, más encima te voy a pegar.
0: Éntrate pa' dentro. Oye, sácame la ropa a la lavadora, o si no, te quito el celular.
29: O te comes toda la comida o te la meto hasta por las orejas.
0: Frases que no le puede faltar a una mamá.
30: Ya, pasa nomás si no te voy a hacer nada.

0: ¿qué harían sin mí ustedes? Ahí lo quiero ver.
1: ¡Cabréate!
2: Cómete todo, no seas mañoso. Hay niños en África que no tienen qué comer.
0: Es verdad eso.
3: Hijo, lo digo por su bien, no por el mío.
0: ¡No! Frase que no le puede faltar a una mamá.
4: ¡Hombre, que te manches la ropa, weón!
5: La que manda en la casa soy yo.
6: Saliste igual a tu papá.
0: Es verdad. Saliste igual de morfeado que tu papá. No, y siempre hay la equivalencia con el papá, ¿o no? No sé, pues cuando uno es desordenado, igual de desordenado que tu papá. Igual de flojo que tu papá. Igual de hambriento que tu papá.
7: Ay, ay. Yo como soy sureño, mi mamá decía, cuando se vaya la visita vamos a partir el queso. Mi hermana la chica le preguntó y no le va a partir el queso, me sacaron la cresta palo.
0: Frases que no le puede faltar a una mamá.
8: Que muera, me van a ir a buscar al cementerio para encontrar las cosas.
0: Es cierto.
9: No andí a pie pelado, que te vas a resfriar.
10: ¿Qué hay para comer? ¡Comida!
11: ¿Tú crees que yo nací ayer?
12: ¿Dónde está esto? Ahí, po, en el este. En el este, que está en el este.
13: Te comes todo lo que está en el plato.
0: Oye, yo ando limpiando para que vos ensucie. Ay, estos cabros me van a volver loca.

0: Ay, ya estamos de regreso, son las 12:55. Se pasó volando. 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
0: 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Oye, vamos con los últimos audios que llegaron acá a propósito de frases que no le pueden faltar a una madre. Frases que no le pueden faltar a una madre.
2: No le decís a tu papá que estuvo el vecino aquí toda la tarde.
3: Te lo dije. Más está el diablo por viejo que volviendo.
0: Oye, esa es muy típica también. Te lo dije. Ándate pa' tu pieza.
4: Corta la cabra de porquería.
0: Cabra de porquería.
5: Anda, bañarte al tiro que andáis hediondo.
0: No te olvidís que tengo buena chuntería con la...

0: con la chancla.
1: Ay, ay, ay. La clásica, hoy día, te voy a quitar el celular.
0: Sigue cortando de mal, ¿no? Te voy a cortar el internet.
2: Si lo que te, lo que dice mi mamá, si te digo esto, es por tu bien. Si te reto, es por tu bien.
3: Pásame eso que está encima de esa cosa. Pero eso, lo que está encima, pues esa cosa es, esa pásame.
0: Ay, ay, ay. Oye, chiquillo, ya estoy terminando, sí, mo. Estoy terminando, ya son las 12:58. Ya, oye, gracias a todos los que mandaron mensajes. No los alcanzo a sacar todos, ¿ah? ¿Eh? No los voy a alcanzar a sacar todos porque ya me tengo que ir. Tenemos que terminar acá el turno. Oye, gracias por la sintonía, que les vaya súper, pásenlo bonito durante este fin de semana muy especial, sobre todo por mañana, es el Día de la Madre, que las regaloneen harto. Como siempre tiene que ser, ¿eh? No solamente un día, sino que todos los días. Ya, pues, chiquillos, oye, los voy a dejar con dos horitas de buena música y a las 15 horas regresamos en vivo ahí junto a Maxito para seguir pasándola bien durante todo este día. Que les vaya súper, que tengan un bonito fin de semana y nosotros por nuestra parte ya nos reencontramos el día lunes. Ahí en el matinal de la Punto 7. Que les vaya súper, gracias por la sintonía. Buen fin de semana. Se pasó volando la mañana, así que a ver, a almorzar ahora. Que les vaya súper, gracias por la buena onda. Sigan en sintonía. ¡Chau!

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0: Muy, pero muy, muy, muy buenas tardes, mis amigos, mis amigas. ¿Cómo están? Bienvenidos, bienvenidas. Día sábado, 9 de mayo, sábado por la tarde, sábado vespertino, juntitos acá en la radio Punto 7. Contento, feliz de estar trabajando un día sábado en la tarde.

0: En vez de estar en la playa tomándome un cafecito, me vine para acá, iba justo iba pasando por acá afuera y dije, voy a entrar a ver qué onda. Y acá estoy, ¿eh? Sí. Qué lindo, qué rico que es trabajar un sábado en la tarde. Contento, feliz. Y vamos a estar juntitos hasta las 7 de la tarde, por supuesto. Como todos los días vamos a estar hasta las 7 de la tarde acá haciendo este lindo programa juntitos. Tenemos muchas cosas tenemos hoy, así que atenta nomás. Vamos a estar con información, vamos a estar también con preguntas del día. Vamos a estar participando, vamos a estar con llamados telefónicos. Hoy quiero hacer muchos llamados telefónicos, ¿eh? Así que sí. Además también vamos a estar con... vamos a hacer un ranking musical también. Vamos a votar, vamos a volver a votar por su favorito. Así que varias cositas tenemos el día de hoy hasta las 7 de la tarde. Sábado por la tarde. Ayer descansé, ayer tuve libre, sí. Por el feriado del primero, así que ayer me dieron libre. Y hoy ya volvemos con todo el ánimo, con todo el fuá, con toda la energía. Con todas las esferas del dragón. Para poder hacer este lindo programa juntitos hasta las 7 de la tarde. Quiero que ahora, a partir de este momento, todos los que están escuchando la radio, manden sus saluditos a nuestro WhatsApp. Escúcheme bien, a nuestro WhatsApp más 569-3247-6319. Más 569-3247-6319 para que se puedan comunicar con nosotros. Para que ya puedan mandar sus saluditos. De bienvenida en este día sábado por la tarde. Vamos a estar con saludos para el Día de la Madre también. Sí, pues como mañana vamos a estar acá. Mañana estamos conectados a través de la red. Entonces, hoy también vamos a estar ahí con alguna pregunta con respecto al Día de la Madre, que va a ser el día de mañana.
1: Buena, Maxi. Buena, Mauricio Hernández por acá. Bueno. En el Didi Móvil acá en Villa Alemana. Oiga, llegó, pero el mejor locutor del mundo mundial. El mejor de la Radio.7.
0: Bueno.
1: Así que, como todos los días, empezó
0: el que
1: deseo. Y tenemos hasta las 7. Oh, tenemos cualquier rato, no, parece.
0: Prepárate.
2: Buena, Maxi, buena.
0: Buena.
2: Quiero con arco, Maxi.
0: Así es. Bueno. Ya, pues. Eso no era, mira. Ya. Quiero que usted que está escuchando la radio deje sus saluditos nomás a nuestro WhatsApp más 569-3247-6319. Mande su saludo nomás. Y de esta manera comenzamos. Bienvenidos, bienvenidas a esta tarde de travesura acá en la Radio.7. ¿Eh? La tarde de travesura, mira. Oh, prepárate, cabrito, prepárate.

0: 3:21. Se hace la difícil, pero no. A ver, teníamos algunos saluditos por acá que no habíamos revisado. Buenas.
1: Hola, ¿qué tal, mi querido Maxito? Hola. Bienvenido, qué alegría recibirlo un día sábado.
0: Muchas
1: en
0: gracias.
1: Mi casita.
0: Gracias.
1: O sea, adelante, hermano, usted ya conoce la casa.
0: Permiso, sí.
1: Mucho saludo a la señora Otilia Pino.
0: Muy bien. Muchas gracias, querida Ceci. Permiso, me voy a recostar un ratito porque estoy medio cansado. ¿Me puede traer un cafecito, por favor, acá? La... Sí, por favor. Me va a recortar con... sí, me estoy cuidando. Con cinco cucharadas de azúcar, por favor. ¿Ah? Sí. No, seis mejor. ¿Ah? 6 cucharadas de azúcar.
2: Hola, Máxima. Sí, aquí escuchándonos.
0: Hola,
2: por la app. Bajo el caraqueño que no calienta tan fuerte esta tarde tras el almuerzo. Oye, Gustavito me dejó botado en la mañana cuando le tocó al arco, con los mensajes. Oh. Eso, soy un 7. Feliz sábado para todos ustedes. Y feliz día de la mamá para mañana, en especial a la mía.
0: Muy bien, gracias, Felipe. Oye, que me cae bien feliz. Muchas gracias, Felipe. Mamá Matador. Aprovecho usted también de dejar su mensaje de bienvenida. Sí, pues. Para empezar a motivar, eso quise decir. Esta tarde, el día sábado. Sábado diferente. ¿Por qué? No sé, pero todos los sábados son diferentes, ¿ah? Sí, buenas.
3: Quita, ¿para qué le echan azúcar? Échale un pedazo de chancaca al tiro, ¿no?
0: Puede ser, nunca lo he probado con chancaca. Traje café. Pues me voy a hacer un rico café ahora. Café.

El café, café, qué rico café. Tres de la tarde con 23 minutos. Quiero que todo el mundo que está escuchando la radio deje su mensaje. Aproveche nomás para dejar su mensajito. Quiero saber cuántas personas también están escuchando la radio ahora. Así que aproveche nomás. Mire que después vamos a pasar a cobrar por los mensajes. Así que aproveche ahora que son gratis todavía. ¿Sí?

0: 19.
1: ¡Buena,
0: Borchito! ¡Buena, Borchorito al río! ¡Buena, Borchorito lindo! Yo, así es fácil, pues, mándanos más mensajitos.
2: Oye, Maxito, le voy a dar un gran saludo a los gorilas de la Escuela Alemania, que el domingo, el lunes tenemos que bailar por el Día del Alumno, así que el lunes vamos con todos los gorilas.
0: Buena, buena, buena. Vámonos los gorilas. ¿Y qué tienen que bailar, oiga, los gorilas?
3: Hola, Gus, ¿cómo estás?
0: No, Maxi.
3: Aquí preparando el almuerzo. El almuerzón, sí.
0: Mira. Oiga, pero no soy el Gus, soy el Maxi. El Maxito por este lado, ¿eh? Si usted todavía no me conoce, todavía no me sigue, vaya a seguirme ahora mismo al Instagram. Maxi-envivo. Maxi-envivo, vaya a seguirme ahora rapidito nomás. A ver, voy a abrir esta cuestión acá. Espérate que ataca, bro. Ahí está, ataca yo mío también. Ahí está, ya, ahí está. Maxi-envivo, voy a estar siguiendo a todos los que me comiencen a seguir a partir de ahora ya. Maxi-envivo, vaya a seguirme si todavía no me sigue. Vaya, sígame ahora mismo, ya, right now. Mira, ahí me comenzaron a seguir Iris B-Z. Ahí está, seguir de vuelta, muy bien. Vaya a seguirme ahora, Maxi-envivo en Instagram.
4: Las manos hacia arriba, las manos hacia abajo. Todo lo gorila.
0: El gorila.
3: Perdón, se me atravesaron las letras.
0: Ah, está bien.
3: Hola, Maxito.
0: Eso, oh, qué rico decir. Tengo un corazón. Escuchamos a esta hora Juan Luis Guerra. Esto es Burbujas de Amor acá en la radio.7.

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1: Seguimos motivando la tarde el día sábado. Oh, oh, oh, oh. A ver, buenas.
2: Ay, esa burbuja de amor fue la primera bachata que bailé. Me acuerdo de la cara de ella. Y me acuerdo de la cara de mi señora también.
1: Sí. Mira el otro. Contenta su señora, me imagino. Buenas.
3: Buenas, Maxito, ¿cómo estáis?
1: Buenas, compadre mío. Es Ariro. 3 de la tarde con 48 minutos. 3 con 48 minutos. Quiero que a partir de este momento todos los que están escuchando la radio me manden sus saludos. Todos. Saluditos rapidito. Manda tu saludo rapidito. Más 569-32-47-63-19. Los que no se han comunicado con nosotros, este es el momento, ¿eh? Ahora mismo, ya right now. Rapidito nomás. Vente, vení, corazón.
4: Hola, Maxito, te saluda Carmen Gloria.
1: Hola, Carmen Gloria. Muy bien, de saluditos. Saludos, querida Carmen Gloria. Saludos. Eso me puede decir de dónde, quién está escuchando y de dónde. Eso, rapidito, a ver.
5: El mundo despierta.
1: ¿De dónde nos está escuchando? A ver, rapidito todos.
4: Hola, Maxito, buenas tardes.
1: Hola.
4: Desde España, saludos para ti.
1: ¡Hostia, joder, hostia! Desde España. Rapidito, a ver, buenas.
6: Hola, Maxito, estamos alistándonos para ir a un bautizo de unas hijas. ¿Esa? De un compañero de trabajo, de Alejandro Gemela.
1: Bueno.
6: Después del cumpleaños y de ahí viene la fiesta. Así que
1: vamos para allá,
6: a pasar los chanchos.
1: Ya, po.
6: Yo soy un 7.
1: ¿Qué llevo, oiga? ¿Qué tengo que llevar? Me dice, por favor. Oye, recién acabo de subir una fotito a mi Instagram, así que vayan ahí a ver la historia. Maxi-en vivo, porque hoy vine de gala. Hoy sábado vine de gala. Después tengo un compromiso, oiga, así que vine, pero. De punta en blanco hacer la radio, ahora sí. Buenas.
7: Hola, Maxi, te estoy escuchando de Santa Julia, Susana.
1: Muy bien, gracias, querida Susana. Saludos de Santa Julia, la Susanita. Buenas.
8: La Ceci desde Quilpue, saludo para la Indita Campuzano.
1: Muy bien, saluditos.
9: Hola, Maxito, te estamos escuchando. Hola. Del Cerro Barón.
1: Cerro Barón. Mi
9: marido.
1: Muy bien. Más 569-3247-6319.
10: Maxito, aquí la Maritóxica. Hola, desde Maritóxica. El Cerro Placer, te saludamos.
1: Bueno. Gracias, Maritóxica, saludos.
11: Hola, Maxito. Hola. Un saludo para Brian y Araceli Cartagena, Sigrid Zapata.
1: ¿Ya?
11: Estamos aquí en la Juan Pablo.
1: Ya, pues saludos. Este es el momento de que usted tiene que dejar sus saluditos acá en la radio Punto 7. Aproveche este momento del chipe libre. Hola, Maxi, que tengas una buena tarde. Peña Blanca, me dice por acá Damaris. Muchas gracias, querida Damaris. Damaris, saludos. Oiga, tiene que mandar, tiene que ir rapidito ahora, ya, right now, al tiro nomás, a ver la historia que subimos recién, ¿ah? Recién subimos una historia. Vaya, rapidito. Como hoy, oye, que me veo lindo ya. Como muñeco torta, más o menos, para que gachete. No, me veo, pero parezco el zorro, me veo. A ver, bueno.
12: Hola, buenas tardes. Pueden saludar a Emilia Castillo, a Ezequiel Carreño y a ¿ya? Francisco Fletcher, que están almorzando.
1: Por supuesto.
12: Los niños andan jugando la pelota.
1: Muy
12: somos
1: bien.
12: De
1: ahí está.
12: Atlético Aguasanta, de Aurora, Viña del Mar.
1: Muy bien.
13: Hola, Maxito, aquí con la bandita de Gómez Carreño. Saludos, que estés bien, Maxito.
1: Buena, compadre.
5: Buena, buena, Maxito. Oye, publica una foto en el WhatsApp para verte, porque no, no tenemos las otras redes sociales.
1: A ver, mira, hagamos una cosita. Espérate, toma acá. Espérate, ya. El que quiera la foto y no me haya visto, que me la pida nomás por WhatsApp. Que me la pida nomás rapidito por WhatsApp y yo se la mando al toque nomás. Al toque, ¿ah? Al toque. El que quiera la fotito me avisa nomás y yo se la mando.
14: Bueno, sí, te gustaría saludar al Diego Hugo.
1: ¿Ya?
14: Una rancherita de los Cuatreros del Sur, por favor.
1: Mira, los Cuatreros del Sur.
15: Maxito, yo quiero la foto.
1: Usted quiere la foto ya. Ahí se la mando la foto, ¿ah? Ahí está Cecilia, ya. Ahí está. Ahí está la foto mandada. A ver, buenas.
16: Oye, te vi entero rico, güey. Está chupable, te quieres presentar a mí.
1: Ya, ahí no va. Acá me dicen foto también. Mira, le voy a mandar el tiro la foto. Espérate nomás. Ahí está. ¿Quién me la pidió? Mauricio. Ahí está también. Ahí está la foto, ¿ah? Ahí está. Buenas.
5: Oye, yo, Pomacito, yo quiero la foto.
1: La foto también, ¿ah? Ahí se la mando, ¿ah? Ahí está. Ahí está. La foto, ahí está. Maritóxica, ahí está la foto, ¿ah? Ahí está. A ver, ¿qué me dicen ahí de la foto, ¿ah?
15: Estás divino.
1: Mira, noche. Gracias.
17: Ah, yo también la quiero.
1: Mira, mira. A ver, foto me dice por acá. Ya, ahí está la foto. Mira, oye, que me veo bien. Hola, ¿qué voy a hacer? No puedo más, ¿eh? No puedo más. Yo quiero foto, me dice por acá. Espérame, que se la mando nomás. Ahí está. Así es fácil, así es sencillo. A la semana. A ver, buenas.

0: Maxito, para decir guardia de seguridad.
1: No, pero... No.
2: Buena, no. Negro Maxi. No, pero... Todo entero de negro, menos la cara, por supuesto.
1: No. Ya, pero no se burlen, bueno, y que tal. No es que tengo un compromiso ahí en la noche, pues no es que tengo que cosa.
3: Cosita más rica.
1: Ya, ya, ya.
0: Pero Maxi, ¿a quién Viña te anda buscando, Mario Bro?
1: Más 56 9 32 47 63 19, para que se puedan comunicar con nosotros.
4: Quiero.
1: ¿Qué dijo?
4: Quiero.
1: No sé qué dijo, ¿eh? Bueno.
5: Hola, hola, Maxito. Un hola, saludo hola para Brian y Araceli Cartagena, Sigri Zapata, ¿ya? Daniel Bernales, sí, que está trabajando mandó, ahí bueno en el outlet de Curauma.
1: Sí, lo mandó.
5: Y para Noa Cartagena, que ya cumple vos 8 meses.
1: Ya vos. Saluditos, saluditos para ellos.
3: Maxito, te pasaste. Me dejaste como Hanro.
1: Ya, ya, ya, ya, ya, ya.
4: Yo quiero tu fotito.
1: Ah, ya quiere la
4: yo
1: fotito.
4: La quiero.
1: Ya, ahí va. A ver, Miriam, ahí está. Miriam, ahí está la foto, ¿ah? Mira qué bueno. Ay, qué bueno.
6: Buena, Marcito. Llegué del almuerzo. ¿Cómo está, Marcito? Su familia. Aquí estamos en la busca, te vayas trabajando, Tiki. Un placer escucharlo y escucharlo todo el rato.
1: Muchas gracias, amigo mío.
6: Bendiciones.
1: Ya, pues.
6: Porcito la busca.
1: Saludos, saludos, saludos.
7: Oye, Maxito, las teteritas están diciendo ahí que andáis trabajando de gigoló. No, no.
1: Bueno, algo hay que hacer así, pues.
8: Estáis matando, cabrón. Estáis matando.
1: Ya, ya, ya.
7: Muy buena foto, Maxi. Oye, consulta, ¿te conseguiste la corbata con el tipo de KFC?
4: Hermosa. Hermosa, hermosa te ves.
1: Ya, hasta ahí nomás con la foto, ¿ah? Porque después me van a hacer mal de ojo. Ah, bueno, qué bueno. Necesitaba la aprobación de ustedes, ¿ah? Más lo que me costó decidirme por el color, oiga, por la camisa, por toda la vida. Me alegro, ¿ah? Me alegro. Muchas gracias.

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1: Son las 2 de la mañana.
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0: 4 de la tarde con 14 minutos. 4 con 14 minutitos. Seguimos motivando la tarde y el día sábado acá en la radio.7. Contentos, felices, ¿eh? Orgullosos de estar con ustedes en este día. ¿Qué pasó con el cafecito? Todavía no pasa nada, ya. Apuremos el hervidor, por favor. ¿Qué está pasando? ¿Por qué se tarda tanto el hervidor en ponerlo? ¿Por qué será? A ver, buenas.
1: Maxito, lo puse de nuevo porque no lo escucharon.
0: Está bien, no hay problema, mi querida, no hay problema.
2: Oye, Maxito, hubiese tenido el pelo amarillo, hubiese parecido taxi.
0: Oh, sí, más o menos. Más o menos, para que así lo quiero. Es lo primero que encontré nomás.
2: Maxito, tenés que tomarte un café con una gilet adentro para que sea café cortado.
0: Ah, mira. No se me había ocurrido eso. Ya, más 569-32-47-63-19 para que se puedan comunicar con nosotros, para que puedan ahí mandar sus saluditos. Y atención, porque yo tenía acá una información que entregarles, a ver dónde quedó. Acá está, ya. No, esto no era, ya. ¿Por qué me cierran acá las cuestiones, oiga? ¿Por qué me están cerrando la... A ver, ya, atención, porque... el día de ayer pasó algo, oiga, que me quedó ahí dando vueltas, que lo estuve leyendo y que quería conversarlo con ustedes. Y porque les comento que el día de ayer el influencer Otaquín se descompensó en show de Korn. Lo atendieron paramédicos y actualizó estado de salud. Sí, porque Otaquín terminó en la carpa de atención médica en el concierto de Korn en Chile luego de que sufriera una descompensación. Recordemos que el grupo de metal oriundo de California se presentó el día viernes, o sea, el día de ayer, en el parque del Estadio Nacional, donde miles de fanáticos se reunieron para disfrutar el show. El momento quedó inmortalizado a través de las redes sociales del influencer, quien mostró que consiguió llegar muy cerca para ver el concierto de la banda. Estamos dando la vida. CTM, dijo. Ah, sí. Expresó el contador, el creador de contenido, en uno de los videos que subió a las historias de Instagram. Sin embargo, la multitud de personas en el mismo sitio llevó a que Otaquín se comenzara a sentir mal y tuviera que ser retirado del lugar hasta las zonas de urgencias para ser atendido por el personal especializado. Abro comillas. ¿Cómo corresponde? No sé si puedo leer lo que dice ahí. No puede ser. Dice, mire, en otras palabras, como corresponde quedé hecho tira. Aquí estamos, dijo. Ah, sí. Lanzó el influencer mientras que le pidió a una de las enfermeras que explicara su situación médica, la cual reveló que sufrió un alza de presión, la cual alcanzó los 146.84. O sea, esos 46, no, 14.8 más o menos, ¿ah? Mucho, sí, claro. La alta muy alta, ¿ah? Sí. La baja estaba normal, la alta muy alta. Otaquín aprovechó de compartir algunos registros de cuando el personal de seguridad lo retiró del concierto, los cuales se tomó con humor. Eso sí, pese a que sufrió un aumento de presión, el creador de contenido regresó a la explanada del Parque Estadio Nacional para terminar de ver el concierto y durante la mañana de este día sábado aclaró su estado de salud. Estoy bien, no hice nada, solo empecé a ver puntitos porque estaba muy apretado y fatigado, pero se disfrutó cerro. Así que ya saben... Muy bien, ¿eh? Si quieren ver ustedes las redes sociales ahí, pueden ir a las redes sociales del Otaquín, así mismo, ¿eh? Otaquín, usted lo busca así como Otaquín. Y ahí puede ver todo lo que él subió de este concierto entonces de Korn el día de ayer en la explanada del Parque Nacional. Buenas.
3: Buenas, buenas. Quiero mandar un saludo a mi mamá Jessica, a mi hermana Miera y a mi sobrina, especialmente a mi bebé, desde Illinois, Chicago, Estados Unidos. La cumpleañera Joana.
0: Desde Illinois. Qué bueno. Oiga, no me puede tener allá una semana. No, dos semanitas por más. Si yo tiro una licencia médica, ¿me podría ir para allá? ¿Usted podrá? ¿Me podrá esperar allá, oiga? ¿No tendrá un espacio para llevar la carpa nomás, oiga? Yo en el patio. Por favorcito, Illinois.
4: Buena, Maxi. Bueno. Aparecimos. ¿Alguna vez va a jugar al arco ustedes? Ya que tenían como siempre gustadito al arco.
0: No. ¿Cierto? El gustadito se está quejando de lleno, parece. ¿Ah? ¿Sí? Él mismo quiso ese horario, oiga. Así que... Y además, oiga, yo trabajé el sábado. Ah, no, pues yo trabajé el feriado pasado, sí, pues. Trabajé el feriado pasado, todo el día viernes, pues, loco.
5: Maxito, se nos cayó el tablero eléctrico, así que estamos llamándolo de mantención.
0: Ya.
5: Atento, atento.
0: Atento.
5: Atento, atento, mantención. Atento.
0: Está bien.
5: Oh, sí. Atento. Atento central. Oh, rayo. Ya.
0: Era medio chino, parece, ¿ah? Porque. Atento. Anento. Ah, no.
2: Creo que andaba el hombre lobo vendiendo pescado humado por allá, a lo mejor no. Ahí cagó el otaquín.
0: Puede ser, ¿ah? Sí, puede ser, la verdad. No.
4: No, mentira eso, Maxi, que trabajaste el feriado pasado. Usted te dijo que estaba todo grabado.
0: Nada. Yo trabajé el feriado pasado, todo el viernes trabajé el día del trabajador, lo trabajé completo, digamos. 8 horas acá al aire. 12 horas en la radio.
6: Sí. Buena, Maxi, de aquí, desde Massachusetts, Norfolk.
0: ¿Ya?
6: Al lado de Inilo.
0: Ah, yo me la creí más encima, por loco. Y dije, mira, acá Joana me puso que sí, que me puede... A ver, la vamos a llamar al tiro, ¿ah? Porque esta cuestión a mí me gusta solucionarlo así a la rabia. A ver, acá estamos, ahí estamos. A ver, vamos a llamarle al tiro, ¿ah? La estamos llamando ahí a mi querida para desearle feliz cumpleaños. Buenas, buenas.
7: Hola, buenas.
0: Hola, buenas. Usted habla con... Oye, pero bájale un poco, polaco. Espere, bájale un poco ahora a la radio, sí, por favor. Ahora sí. Si no, me va a obligar a ir para allá, para Oli, no irse ahí a hablar seriamente, ¿ah? Sí. Oiga,
7: pues por aquí.
0: Muy bien, cuénteme. Oiga, ¿cuánto? No, ¿cuánto año está cumpliendo? No le voy a preguntar eso. Hoy está de cumpleaños usted, ¿cierto, Joana?
7: Sí.
0: Muy bien. ¿Con quién está ahí al lado? A ver, cuénteme.
7: Mire, por el momento está mi hija Matilda.
0: ¿Ya?
7: Mi dos sobrinas Isidora y María José.
0: Ah, muy bien. Oiga, ¿qué hora es allá en Illinois?
7: Aquí son las 3:22.
0: 3:22 de la tarde.
7: Exacto. Sí,
0: 3:22, o sea, una hora menos que acá en Chile. Muy bien, claro. Oiga, ¿y qué va a ser algo? ¿Va a ser algo hoy? ¿Va a ser una barbecue? ¿Qué va a ser?
7: Ay, no sé, quiero descansar. Me viene el chat del hotel.
0: Oye, ¿a qué se dedica usted allá, oiga? Si se puede saber. Es que se le corta un poquito, ¿ah? Se le corta. ¿Un qué?
7: Housekeeping.
0: Oh. Oiga, le hago una pregunta. Si yo voy para allá de vacaciones, porque a mí ahora me toca vacaciones en estos meses, o si no, tiro una licencia médica, no hay problema. ¿Hay problema? ¿Cómo que otra vez, oiga? Ya,
7: Maxito, mi mamá te está escuchando en la cocina.
0: Ah, muy bien, mándele saludo entonces a su mamita. Oiga, si yo voy para allá, ¿tiene espacio usted para una carpa o algo así?
7: Claro, el patio es bien grande.
0: Es bien grande el patio, ya. Oiga, ¿y usted va en moto que se escucha tanto viento acaso que va andando?
7: No, es que tiene el patio, por eso.
0: Ah, el patio.
7: Adentro están escuchando la...
0: Ah, está bien.
7: En la radio.
0: ¿Cómo está el clima allá en Illinois?
7: Caluroso. Va en 27 grados.
0: Oh, qué lindo. El doctor me recomendó ir para allá, oiga, por el calor. Sí, para que sepa nomás. Oiga, Illinois, ¿en qué...?
7: Esto no es nada.
0: A ver... Cuénteme. Ya, gracias.
7: 27, la máxima que puede haber.
0: ¿Ya? Se le corta un
7: máximo.
0: Ah, muy bien. Oiga, le hago una pregunta a mi querida.

0: ¿En qué estado está Illinois?
1: En Chicago.
0: En Chicago. No, es que se le... Parece que la distancia está... Parece que el AT&T anda mal para allá. Ah, sí, parece que esa compañía está mal. Parece que BTR está mal para allá, parece. Oiga, ya pues...

0: Oiga, entonces usted es mamita, ¿cierto?
1: Sí.
0: Ya, pues, entonces le deseo lo mejor por partida doble, oiga. Feliz cumpleaños hoy y feliz día, el día de mañana de la madre, ¿ya?
1: Gracias, Maxito.
0: Ya,
1: pues,
0: y mándele un saludo ahí a su mamita también, ¿ya?
1: Sí, a mi mamá Jessica, que ya, te escucha casi todos los días.
0: Muy bien, le mandamos un saludo gigante entonces a Jessica, ya, que esté muy bien, cuídese.
1: Igual, chao, Maxito. Ya, pues,
0: chao, chao, mi querida, chao. Mira, qué lindo. No estoy ni ahí con el padre. No, pues si yo quiero ir a lugares. Yo quiero ir a Disney, por loco, no a Ole, no, por loco. Yo quiero ir a Disney a mí. No, es broma, es broma, es broma. Saluditos nomás, mi querida Joana. Le mando un saludo acá, de parte de la Radio.7, y le vamos a cantar todos juntos el feliz.

0: 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Ah, bueno.
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1: Oye, ojito, tú sabes.
2: Sí, tú qué dices. ¿Será de queso o de carne? No, yo creo que allá.
3: ¡Llévate bien!

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0: 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A ver, teníamos algunos saluditos por acá que no habíamos revisado, siendo las 4 de la tarde con 45 minutos. Día sábado 9 de mayo, el día de hoy. Motivamos la tarde juntitos, ¿ah?
1: Marcito, saludos desde acá de Brasil. ¿Ya? Para todos los auditores, aquí en la Avenida Brasil, en Valparaíso.
0: Ese era, porque...
2: Éxito como información a la entrada en dirección hacia el interior, a la entrada del puente de los túneles gemelos, hay un camión con la carga prácticamente en el suelo, estacionado en plena primera pista, para que tengan precaución los automovilistas. La carga se le desactivó y está prácticamente en el suelo la carga, pero está parado justo detrás del puente.
0: Muy bien. Ya pues.
2: Hola, Marcito.
0: Hola.
2: Como información.
0: Sí, ya la entregó. Ya la entregó, querido Pedrito. Ya pues. Así que precaución. ¿Esto es en dirección a dónde? Por favor, si me lo puede decir, mi amigo. ¿Dirección a dónde?
3: Hola, Maxito. Hola. Que podré escuchar tu voz.
0: Muchas gracias. Demasiadas gracias. Paola ahí nos manda una carita. Muchísimas gracias, querida Paola. Saludos. Y atención, porque quiero que a partir de este momento, usted que está escuchando, quiero que me diga, quiero que sea honesto, quiero que sea honesta y me diga exactamente la verdad.
4: Mira a tu alrededor, notifica tu posición actual y si no estás haciendo absolutamente nada, tienes que ser sincero igual. Todo sirve en esto que se llama...
0: ¿Cómo se llama?
4: ¿Qué estás haciendo a esta hora de la tarde?
0: Y usted, mi amigo, usted, mi amiga, me dice a todos los que están escuchando la radio que me respondan a partir de este momento. Y usted... ¿Qué está haciendo a esta hora de la tarde?
5: Buena, buena, Maximiliano Maglioni. Bueno. Alex el Maxito, ¿cómo hablo por acá? Que tenga una linda jornada.
0: Muchas gracias.
5: Y un buen sábado.
0: Eso.
5: Ya, Maxito, que tenga una linda tarde.
0: Ya, pues.
5: Chao, chao.
0: Muchas gracias, querido Camabru. Gracias, compadre mío. ¿Y usted qué está haciendo a esta hora de la tarde?
3: Lavando, Maxito, y escuchando tu voz.
0: Buena.
4: ¿Qué estás haciendo a esta hora de la tarde?
0: ¿Qué está haciendo usted a esta hora de la tarde? Más 569-3247-6319. ¿Y usted qué está haciendo a esta hora de la tarde? Siendo 4 de la tarde con 48 minutos, ¿qué está haciendo usted a esta hora de la tarde?
6: Maxito, yo te estoy escuchando.
0: ¿Ya?
6: Y esperando si alguien me manda saludos.
0: ¿Ya?
6: Ok, que espero que estén bien. Chao, chao.
0: Está esperando, saluda a la Lucía.
4: ¿Qué estás haciendo a esta hora de la tarde?
7: Yo me estoy haciendo una rica sopita que hace mucho frío.
0: ¡Qué rico!
8: Maxito, yo pensando, ¿vas a un matrimonio o te vas a casar?
0: No le cuento. La segunda opción no.
4: ¿Qué estás haciendo a esta hora de la tarde?
9: Hola, Maxito. Hola, aquí. Hola. En el taco de Rasuri. Por el desfile.
0: Es verdad. Por eso había tanto taco entonces cuando yo me vi.
4: ¿Qué estás haciendo a esta hora de la tarde?
0: ¿Qué está haciendo usted a esta hora de la tarde?
10: Hola, Maxi, yo estoy haciendo un febrecito.
0: ¿Ya?
10: Para la tarde hacer un rico aceito para celebrar nuestro aniversario de matrimonio. 19 años casados.
0: ¡No! ¿Estoy invitado yo o no, mi querido?
11: Hola, Maxito.
0: Hola.
11: Yo estoy secando la ropa con el secador de pelo y escuchándote a ti.
0: Chano, me diga.
4: ¿Qué estás haciendo a esta hora de la tarde?
9: Oye, Maxito, ¿has vestido así porque vaya el bautizo de tu guagua, cierto?
0: No.
12: Saludos al señor que quiere que lo salude. Saludos, señor.
0: ¿Llamo? Eso, ahí estamos bien, ¿eh? Joaquín se llama.
13: Le tocó al arco.
14: Oye. Y como todo chileno, vos.
0: Ya, ahí nomás te dejo el audio, vos te estáis riendo de mí. Ahí no va, viste, si no, no. Que no, no, no aportáis para que uno te quiera, boludo. Eso es lo que pasa, boludo. Viste, ahora no podéis participar más, boludo. ¿Quién es el doctor acá? Yo,
14: bueno. Todo chileno pobre, esperando pago para ir a comprar un regalo el día de la mamá.
0: Sí, pues.
14: Así que aquí estoy comprando un regalo a mi madre.
0: Mira, muy bien. Es que a usted le va bien en la botillería esa que tiene, pues lo que sea, hay que decir las cosas como son. Si la botillería siempre deja compadre.
15: Hola Maxito, acá me están haciendo un pastel de choclo, el último del año, por el día de la madre.
0: Rico, muy bien.
15: Mi hija y mi hijo y mi yerna.
0: ¡Oh, qué rico!
4: ¿Qué estás haciendo a esta hora de la tarde?
16: Mi querido Maxito, en estos momentos estoy haciendo lo que me encanta hacer.
0: ¿Qué le encanta hacer? Ah, muy bien. ¿Y usted? Usted, mi querida, sí, pues.
4: ¿Qué estás haciendo a esta hora de la tarde?
0: ¿Qué estás haciendo a esta hora de la tarde? Siendo las 4 de la tarde con 50 minutos, día sábado. ¿Qué se hace hoy en la noche, oiga?
17: Hola, Maxito, ¿cómo estáis?
0: Hola.
17: Voy a comprarle un regalo a mi mamá y voy con mi hija. Muy bien. Más linda, la más hermosa, la Emma.7, fiel auditora de la radio.
0: Muy bien, saludos para la querida Emma. Saluditos. Gracias, compadre Adrián. Saludos. ¿Y usted? ¿Qué está haciendo a esta hora de la tarde? Me lo deja saber igual, ¿ah? Sí, pues.
4: Ya quedamos al día con tus quehaceres. Esto fue ¿Qué estás haciendo a esta hora de la tarde?

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5 de la tarde con 17 minutos. 5 con 17 minutos. Seguimos motivando esta tarde, el día sábado, acá en la radio.7. ¿Y por qué habla tan rapidito? ¿Por qué? 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

Ya. A ver, oiga, recién acaba de pasar por acá afuera el desfile, ¿sí? Ahora, claro, eran unos niños nomás, o era un grupito nomás que estaba ahí, que pasó acá afuera, oiga. Cómo me gustan a mí los desfiles, compa. Me encantan los desfiles, ¿ah? ¿Eh? Sí. Bueno, ¿ah? ¿Eh? ¿Cómo nos estamos preparando para el desfile de lo que va a ser el 21, oiga? ¿Quién va a ir? ¿A quién voy a ver por allá? Porque creo que yo no trabajo ese día. Así que vamos a estar ahí pendientes entonces de lo que pasa el 21 también, ¿ah? ¿Eh? Sí. Y atención porque tengo una noticia que entregarle, sí. Estuve leyendo hace un ratito, oiga. Y atención, porque anda circulando.

circulando una noticia que es bastante preocupante, ¿eh? Porque un nuevo foco sanitario se activó a bordo de un crucero que navega por el Caribe, luego de que se confirmaran más de 115 casos de norovirus entre pasajeros y tripulantes. De acuerdo con la información de los Centros para el Control y la Prevención de Enfermedades de Estados Unidos, el brote se registró en el Caribbean Princess, embarcación perteneciente a la flota de Princess Cruisers de la corporación Carnival. El crucero zarpó el pasado 28 de abril desde Fort Lauderdale, en Florida, con 3.116 pasajeros a bordo y 1.131 tripulantes. Según el reporte oficial, al menos 102 viajeros y 13 tripulantes del personal reportaron síntomas compatibles con la enfermedad. Entre las molestias informadas se encuentran principalmente diarrea y vómitos, habitualmente asociados al norovirus. Desde el Princess Cruises confirmaron en un comunicado que un número reducido de personas presentó síntomas leves de malestar gastrointestinal durante el viaje del Caribbean Princess del 28 de abril desde Port Everglades. Asimismo, la compañía, detalló que tomó medidas sanitarias para intentar frenar la propagación del brote durante el trayecto. Desinfectamos rápidamente todas las zonas del barco y pusimos medidas adicionales de desinfección durante todo el viaje. A su llegada al puerto Cañaveral el 11 de mayo, el Caribbean Princess se someterá a una limpieza y desinfección exhaustivas antes de zarpar hacia su próximo viaje. El itinerario del crucero contempla un viaje de 13 días con paradas en Bahamas, Antillas, Puerto Rico y República Dominicana, antes de regresar al puerto Cañaveral de Florida, Estados Unidos, según informó T13. El caso se suma al reciente brote de antivirus en el crucero MV Undius, aunque no se trata de situaciones distintas, sino que más bien relacionadas entre sí. ¿Usted sabe en qué consiste el norovirus? Según información de la clínica Las Condes, el norovirus es una causa común de brotes en cruceros. Se trata de un virus gastrointestinal altamente contagioso al que atribuye más del 90% de las enfermedades diarreicas a bordo. Desde el centro médico detallaron que se propaga a través del contacto directo con una persona infectada o a través del agua contaminada, alimentos cruzados, mal lavados o mal manipulados o superficies contaminadas. La mayoría de las personas se recuperan entre 1 a 3 días, aunque puede seguir propagando el virus durante algunos días posteriores. Entre los síntomas más comunes se encuentran náuseas, vómitos, diarrea y dolores abdominales. En menor medida, algunas personas pueden presentar dolores musculares y de cabeza, fiebre leves y escalofríos. Además, para evitar el contagio, se pueden tomar algunas precauciones: no beber agua de la llave, siempre agua embotellada, lavarse las manos con agua y con jabón frecuentemente durante al menos 20 segundos, especialmente antes de llevarse las manos a la boca, no consumir alimentos en puestos informales en la calle, en la playa o en recintos que no den confianza de higiene, evitar frutas y verduras crudas, y si se opta por ello, lavar cuidadosamente con las manos, previamente limpias con agua embotellada. Preferir consumo de alimentos cocidos, evitar el contacto con personas con síntomas de norovirus y lavarse las manos siempre antes de comer. Así que, y atención, porque hoy en la mañana, a propósito de esto, había una imagen dando vuelta. No sé si Gustavito lo comentó, pero mire, a ver, acá está. No, parece que no, ¿eh? Parece que no.
la mañana había había una imagen dando vuelta que la OMS confirma 6 casos de antivirus vinculados al brote en el crucero. Ahora, ¿qué pasa realmente?

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0: de la tarde con 49 minutos. Oye, quiero saludar, quiero mandar un saludo gigante, muy grande, a nuestra querida Emma con Adrián, que vinieron recién, oiga, a saludarnos acá a la radio. Así que muchísimas gracias por tomarse ese tiempito de acercarse a la radio. De verdad, me avisaron, me dijeron, hola Maxito, estoy con Emma afuera de la radio. Pero por supuesto, si ustedes quieren conocerme, si ustedes quieren venir a darme un abracito, oiga, lo que sea, bueno, usted se acerca, ¿no? Viene a la radio, quiere conocer la radio, puede acercarse también, no hay problema. Acá siempre son nuestros auditores bienvenidos. Así que gracias, querido Adrián, gracias, querida Emma, oiga, tan buena onda. De verdad, me encanta a mí recibir a los auditores, ¿ah? Así que de verdad, muchísimas gracias. Hola Maxito, un saludo a mi amiga María Tapia del Cerro Las Cañas. Aquí ando visitándola a mi amiga de la vida. Que tengas linda tarde, Maxi. Saludos a la familia Suárez Gutiérrez del Cerro Mercedes. Saluditos entonces a Antonella Suárez. A ver, buenas.
1: Buenas, Maxi, otra vez la tarde.

0: te tocó hablar con no.
1: Sí. Yo no le voy a decir nada, o sea, no le voy a decir nada porque quizá hoy vaya a la botillería que tiene usted ahí a comprar cigarros sueltos. Quizá vaya a su botillería a comprar dos cigarros sueltos. Yo creo, ¿eh?
2: Así que las empanadas de changle con pollo, uy, bien jugosas para chuparse los dedos.
1: ¿Qué? Nunca se espanta. ¿Qué dice? ¿Qué dice? Ay, Dios mío, ¿eh? Lo que uno tiene que aguantar siempre, ¿eh? Lo que tiene que aguantar uno por la...
3: Señor, recógetelo esta noche.
1: ¿Qué habrá dicho? No sé qué ha... Más 56 9 32 47 63 19, para que se comuniquen con nosotros, para que manden ahí sus saluditos. Oye, vamos a hacer conocida esta canción, ¿ah? Antes le aviso el tiempo. En algún momento va a escuchar esta canción en la tele y va a decir, oye, esta es la canción del Maxi. 5 de la tarde con 52 minutos. Aproveche nomás para mandar sus saluditos. Para decir presenta acá en la radio. 7 días sábado. ¿Qué se hace hoy, oiga? Yo salgo a las 7 de la tarde. ¿Qué se hace? ¿A dónde me invitan, oiga, para ir hoy? Estoy buscando panorama para hacer hoy, ¿ah? Ya estoy con la tenida formal lista. ¿Qué se hace hoy, oiga?

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Atención, porque tengo información que entregarles con respecto a lo que es el Día de la Madre, ¿sí? Con respecto a esta festividad que se realiza el día de mañana. Porque en la antesala del Día de la Madre en Chile te mostramos los horarios de los principales supermercados y centros comerciales del país. Este domingo se celebra el Día de la Madre en todo Chile, jornada dedicada al reconocimiento de la figura materna a lo largo del país. Se trata de una de las fechas más esperadas por las familias chilenas y una de las fechas comerciales más relevantes del año, marcada por la celebración, regalos y obsequios. Hasta 1976 la celebración estaba calendarizada para el 17 de octubre, pero tras un decreto se cambió la fecha de la celebración para el 10 de mayo. A pesar de tener una fecha fija, la celebración se mueve para el segundo domingo de mayo para poder facilitar la celebración en familia durante el fin de semana. Considerando esto, el 10 de mayo cae el segundo fin de semana del año, por lo que este año el Día de la Madre en Chile se celebra con su fecha original. Previo al Día de la Madre, ¿hasta qué hora estarán abiertos los malls y los supermercados el día de hoy? Atención, porque siendo las 6 de la tarde les vamos a comunicar esto. En ese sentido, es usual que muchas personas, por diversos motivos, no han podido comprar el regalo para sus madres o bien necesitan realizar alguna cosa.

0: compra de último momento para este día especial. Dado que se trata del sábado normal y no feriado, los supermercados y centros comerciales funcionarán en sus horarios habituales. Atención, porque los supermercados líder estarán abiertos hasta las 21:30 horas. Hasta las 21:30 horas, al mismo horario que el supermercado a cuenta. En tanto, el supermercado Santa Isabel o los supermercados Santa Isabel estarán abiertos hasta las 21 horas. En tanto, supermercados Unimark estarán abiertos hasta las 21:30 horas también. Y los malls, atención, porque los malls estarán abiertos en su horario normal hasta las 21 horas entonces, ¿ah? Esos son los horarios que tenemos que comunicarles. Entonces, horario completamente normal, ¿ah? Considerando que no es feriado, considerando tampoco que el día de mañana es el Día de la Madre, no el día de hoy. Horario normal entonces para los supermercados y malls a lo largo de todo Chile.
1: Hola, Maxito, soy la 2.7, acabamos de pasar por la radio,
0: sí,
1: un gusto en saludarte.
0: Muchas gracias.
1: Y yo aquí ya alcancé a comprar un regalito a mi mamá.
0: Bueno.
1: Bye.
0: Qué bueno, Emita querida. Ya la, oiga, yo la saludé, ¿eh? Yo la agradecí de verdad a usted y a su papito por venirme a visitar acá a la radio, ¿eh? Muchas gracias.
2: Hola, Maxito, ¿cómo está?
0: Hola.
2: Oiga, ¿se acuerda cuando me cantaba allá en Brasil? Sol, playa y en la arena.
0: Ah. Dejémosla ahí nomás, mejor sí, nomás. Sí, dejémosla ahí.

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6 de la tarde con 20 minutos. 6 de la tarde con 20 minutos. Y atención, porque les comento lo siguiente. El día de hoy, a las 20 horas, hoy 20 horas, se va a jugar una nueva fecha del torneo de primera división, del torneo de primera B de Chile, decimos. O sea, de segunda división. Entre Santiago Wanderers versus Cobreloa el día de hoy, 20 horas entonces, 8 de la tarde en el estadio de Elías Figueroa. Santiago Wanderers recibe a...

Cobreloa. Y atención, porque Cobreloa va segundo hasta ahora. Sí, pues. Santiago Wanderers está en séptima posición con 16 puntos y Cobreloa en segunda posición con 21 puntos. En caso de ganar, Cobreloa quedaría en primera división. En caso de ganar, Santiago Wanderers quedaría en cuarta posición. Así que mire, importante el partido del día de hoy. 20 horas entonces en el estadio de Elías Figueroa Brander. Hoy, 20 horas, Santiago Wanderers recibe a su similar de Cobreloa. Mira. Bueno, ya. ¿Y quieres saber otros partidos? Bueno, atención, porque les voy a comentar otros partidos de esta jornada. En estos momentos, ya se jugó. Puerto Montt ganó 2-0 a Magallanes el día de ayer, al igual que Iquique empató 1-1 con Rangers de Talca. Recoleta le ganó 1-0 a Santa Cruz el día de ayer. Deportes Temuco perdió versus Unión Española 0-1 el día de hoy. Hoy a las 20 horas también, Santiago Wanderers recibe a Cobreloa. Copiapó recibe a Unión San Felipe el día de mañana a las 12:30 horas. Antofagasta juega también mañana a las 12:30 horas. Recibe al otro equipo de la región, a San Luis de Quillota. Antofagasta recibe a San Luis de Quillota. Y Curicó Unido juega el día lunes a las 20 horas versus San Marcos de Arica. Próxima jornada, jornada 12. Los equipos de la región. A ver, repasemos rápidamente los equipos de la región. Unión San Felipe va a recibir a Rangers de Talca el día sábado próximo. Santiago Wanderers visita a Curicó Unido el día sábado a las 17:30 horas, el próximo sábado 17:30 horas. Y San Luis de Quillota recibe a Puerto Montt en el estadio de San Luis, en Quillota, el domingo a las 3 de la tarde. Esa es entonces la jornada, jornada número 12. La próxima fecha entonces de esta primera vez del fútbol. Recordemos que hoy, 20 horas, Santiago Wanderers recibe a Cobreloa. Mañana Copiapó va a estar recibiendo a Unión San Felipe, 12:30 horas. Y a la misma hora, Antofagasta recibe a San Luis de Quillota, 12:30 horas en el estadio de Antofagasta. Esa es la información que tenemos hasta el momento. Hoy, entonces, uno de los partidos más importantes del año para Santiago Wanderers, porque de ganar, repetimos, de ganar quedaría en cuarta posición. Y Cobreloa viene con todas las ganas de quedar punteros. O sea, así que a defenderse nomás, a jugar con la garra, con el cuchillo entre los dientes, a ganarle entonces a Cobreloa, quien quiere quedar segundo entonces el día de hoy, acá en el estadio Elías Figueroa Brander, 20 horas. Yeah. Bling, bling. Santiago Wanderers versus Cobreloa. Esto sí se va.

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2: De la tarde con 41 minutos, 6 con 41 minutos. Sigo motivando la tarde el día sábado, sábado. Ahí está mi regalo del Día de la Madre, dicen por acá Cintia. Oh, qué rico pastel de choclo. Tengo unas ganas de comer pastel de choclo. Venga, por allá. Parece que ya pasó la temporada del pastel de choclo. Atención, porque quiero saber qué se hace hoy a la noche. Si usted va a hacer algo, si usted va a hacer quizás para su mamita un asadito, si usted va a salir a algún lado, si usted se va a acostar temprano, si va a ver alguna película, si va a ir al cine, si va a llevar a su mamita a comer quizás a algún restaurante, va a hacer algo, bueno, se va a juntar con amigos, bueno, este es el momento, ¿ah? Quiero que me lo diga rápidamente, ¿qué va a hacer hoy en la noche? ¿Cuál es el panorama del día de hoy? Día sábado. Más 569-3247-6319. Dígamelo nomás.
3: Que tengas un excelente turno. Un saludito a mi madre Nelly Ergueta, a mi hija Ianara Castro.
2: ¡Llamo!
3: A mi Evelyn y a mis hermanas Marcela, Jenny y a mi sobrina Javiera por el Día de la Madre.
2: ¡Mira qué lindo!
3: Las llego a saludar mañana por la radio. Porque
2: ¡eso!
3: Están colapsados. ¡Oh! Soy Evelyn de Valparaíso.
2: Muchas gracias, querida Evelyn. ¡Saludos! ¿Usted quiere saludar a su mamita? Bueno, también lo puede hacer, ¿ah? Tranquilamente. Sí, ¿cuál es el problema? ¿Pero cuál es el panorama del día de hoy? A ver.
4: Qué gustadito, te voy a mandar una foto a él.
2: Maxito.
4: A ver si le echo un té. ¿Qué voy a hacer yo?
2: Un asadito, ¿ah?
5: Besito, nosotros vamos a ir a celebrar el Día de las Mamacitas.
2: Mira, muy bien, ¿ah?
5: Besito.
2: Bueno, bueno. ¿Y usted qué va a hacer? ¿Cuál es el panorama del día de hoy?
3: Maxi, hoy día voy a ir a bailar con mis amigas.
2: ¿Ya?
3: Para celebrar el Día de la Madre. Oh. Soy Evelyn de Valparaíso. Oh.
2: ¿Cuál es el panorama del día de hoy?
4: Maxito. Está pendiente de hacer el fuego.
2: Ah, está bien.
4: Sí, pero asadito de qué, a ver si le achuntáis.
2: Un asadito de... Un asadito de carne. De costillar. No sé,
6: mi querido Maxito, yo el saludo lo voy a mandar al cielo porque mi mamita ya está con Dios. Yo sé que ella está feliz donde está con mi papá. Bien. Así que pase un feliz día, mi viejita.
2: Muy bien, ¿eh? Ya, pues, muchas gracias. Usted puede mandar sus saluditos también, pues. ¿Y cuál es el panorama del día de hoy?
7: Al estadio, apoyar a Wanderito.
2: Al estadio, muy bien.
7: Apoyar a Wanderito.
2: Hoy,
7: vamos,
2: con Wanderito, todo.
7: Y un saludo para mi viejita querida Ana Luisa Silva Bascuñán. A mi hermana Marcela González y Roxana González en el Día de las Madres.
2: Muy bien, ahí está. Oiga, si usted quiere ir al estadio el día de hoy, 20 horas, ya sabe, todavía está tiempo. Santiago Wanderers versus Cobreloa, 20 horas. Estadio Elías Figueroa. Todavía está tiempo, aproveche.
8: Hola Maxi, ¿cómo estás?
2: Hola.
8: Por acá vamos a dar una vuelta en el scooter eléctrico con mi hijo Matías. Y después, la nochecita, un picoteo, algo rico, una preparación gourmet para celebrar el Día de la Madre.
2: Mira, muy bien, ¿eh? Muchas gracias, querido Carlos. Saludos. ¿Cuál es el panorama del día de hoy, sábado?
9: Hola, Maxito. Soy Delia de Rabelillo. Aquí yo estoy disfrutando a mi nieta Samira.
2: Muy bien, ¿eh? ¿Cuál es el panorama del día de hoy? Más 569-3247-6319. Usted me lo dice nomás, me lo deja saber. Quizás me uno, ¿ah? Si está bueno. Si hay comida, yo voy, ¿ah? Ya saben. ¿Cuál es el panorama del día de hoy? Motivando la tarde, el día sábado. Acá en la radio.7.

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1: Nos vamos. Nos comenzamos a despedir, mis amigos, mis amigas. Nos reencontramos por mi parte el día lunes acá en la Radio.7. Gracias por la buena onda, gracias por la sintonía, gracias por permitirme entrar en sus casas, en sus trabajos, en sus automóviles.
2: Oh, querido Maxito, que llegue bien a su cazuelita.
1: Muchas gracias, nos vamos a la cazuela directamente. Quiero desearle muy feliz día a todas las madres el día de mañana, a todas las mamitas. Oiga, especial a mi mamita que debe estar escuchando ahí. Le mando un saludo gigante. La amo. Saludos a todas las mamás mañana en sus días. Que la regaloneen mucho. Y que disfruten entonces de su día de no hacer absolutamente nada.
3: Mi querido Maxito, las gracias son para ti por venir a acompañarnos. Lo haces súper bien. Y yo lo quiero mucho y se ve muy lindo.
1: Muchas gracias. Muchas gracias.
4: Tus saludos. Hasta el lunes.
1: ¡Hasta el lunes!
5: Maximaxi, que llegue bien a casita. Saludito a su la madre, que la pase bien, bien. Y que la regalonee bien mañana. Soy Evelyn de Valparaíso.
1: Gracias, querida Evelyn. Saludos.
6: Chao, Maxi. Que llegue bien. Gracias. Cuídate, Maxi.
1: Gracias. Nos vamos. Que estén bien. Gracias por la buena onda. Los quiero cada día más. Feliz día a todas las mamás mañana. Ya, que estén bien.

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